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1: Son las 7 con un minuto.
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0: Son las 7 y 16 minutos.
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0: Son las 7:45.
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0: Son las 8 con 15 minutos.
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2: Son las 8:31.
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0: Son las 8:46.
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5: Son las 9 con un minuto.
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0: Son las 9:17.
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Poema es la soledad de la alborada, un trovador en serenata queriendo la luna enamorar. Poema es la tristeza, es la alegría, es el nacer de un nuevo día, es dolor cruel de una pasión. Poema es un poeta apasionado, es escribir desesperado lo que está aquí en el corazón.

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5: Mujer, mujer. 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
6: Son las 9:31.

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0: Son las 9:47.
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1: Son las 10 con un minuto.
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0: Son las 10:18.
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0: Son las 10:46.
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1: Son las 11 con un minuto.
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0: Son las 11 y 18 minutos.
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1: Son las 11 y 33 minutos.
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0: Son las 11:46.
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6: Son las 12:01.

0: Son las 12 con 15 minutos.
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1: Es la una con un minuto.
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0: Es la 1:17.
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0: Es la 1:45.
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0: Mari Zúcar.
1: Bartola.
0: Gracias.
1: Muchas gracias.
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1: Son las 2 con 32 minutos.
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2: Son las 3:01.

0: Son las 3 con 17 minutos.
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1: Ya caramelo.

0: Son las 3 con 48 minutos.
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0: Son las 4:48.
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1: Son las 5 con un minuto.
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0: Son las 5 con 19 minutos.
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0: Son las 5 y 22 minutos.
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0: Son las 5:26.
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3: Son las 5:31.

0: Son las 5 con 34 minutos.
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0: Son las 5:39.
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0: Son las 5:43.
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0: Son las 5 con 47 minutos.
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0: Son las 5:50.
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0: Son las 5:54.
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1: Son las 6:02.
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0: Son las 6:11.
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0: Son las 6 con 17 minutos.
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0: Son las 6 y 20 minutos.
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0: Son las 6:38.
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0: Son las 6:43.
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0: Son las 6:47.
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0: Son las 6:51.
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0: Son las 6:54.
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0: Son las 6:58.
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1: Son las 7 con un minuto.
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0: Son las 7 y 10 minutos.
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0: Son las 7 y 14 minutos.
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0: Son las 7 y 16 minutos.
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0: Son las 7 con 19 minutos.
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0: Son las 7 con 23 minutos.
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3: Son las 7 y 31 minutos.
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0: Son las 7 con 38 minutos.
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0: Son las 7:42.
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0: Son las 7:45.
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0: Son las 7:48.
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0: Son las 7:52.
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0: Son las 7 con 55 minutos.
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4: Son las 8 con un minuto.
2: Mucho frío. 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

Lima, primo. ¿Qué tal? ¿Cómo están? Abrazo grande. Te saluda Coco Urbina, el primo Coco. Me acabo de acordar que hace unos días me enviaron un video y un mono saludando pues a la gente. Decía, primo, prima. O sea, un vacilón. Primos, ¿qué tal? ¿Cómo estamos? Arrancamos la semana. Muy buenos días para ustedes. Una mañana fresca, bonita, simpática. Esperamos que se encuentren bien ustedes y, por supuesto, arrancamos esta mañana y también la semana con café con leche. Primos, un rebote total tuvo César Hildebrand con el tema del famoso idilio de la presidenta de la República. Resulta que sí es una persona cercana a ella, sí es una persona, y lo reconoció ayer la presidenta, en el sentido que la han ayudado, la han asesorado, correcto, hasta que resultó siendo presidenta electa. Y de ahí ellos ya son extranjeros, ya no están en el país. Y lo otro es que la persona que indicaban y que tenía antecedentes, resulta que a la hora de la hora ha enviado una carta notarial diciendo que no es así. Así que, por lo tanto, que la noticia era falsa. Así que si la presidenta por ahí tenía algún tipo de idilio, enamoramiento, ¿no? Bueno, primero, punto uno, es una persona que está divorciada, o sea, que tiene la posibilidad de enmendar, o arrancar, ¿no?, otra nueva vida, pero ella ha dicho claramente que ha preferido casarse con el Perú durante estos 5 años que le toca de gobierno, ¿de acuerdo? Así que esperamos que sea así, que las cosas caminen bien, y por lo pronto ayer me presentaron a mí, antes de ayer, me enviaron esta primicia de Hildebrand, pero resulta que gracias a Dios nosotros no hemos copiado esa información y no hemos rebotado. Pero repito, esos son los gajes del oficio, y a veces por tratar de hacer o ganar una noticia o votar una primicia, no se toma en cuenta los antecedentes, no se averigua mucho las cosas y al final de cuentas metemos la pata. Donde sí no hay metí de pata es que algunas empresas, algunas entidades te hagan facturar y luego no te paguen y te cabeceen, ¿ok? Eso está mal, porque la persona que recibe o emite una factura tiene que pagar un IGB. Y cuando paga el IGB, ¿qué pasa? ¿Quién lo paga? La persona que emite la factura. Por eso que si no vas a pagar, di que no tienes plata y punto. Y la cosa queda ahí. Pero no los haga facturar. Otra cosa que tenemos que hablar esta semana, primero, arrancando, es lo siguiente. Por favor, pónganse moscas. Una ciudadana china resulta que fue estafada por un paisano, o sea, por otro chino. ¿Con qué? Con la venta de oro. Y no era así. Y ¿sabes qué? Lo peor de todo es que esta es una pareja bien humilde. O sea, si bien es cierto tienen su plata, es porque trabajan, se sacan la mugre. Entonces, así tengan lo que tengan, así sean millonarios, si han trabajado un montón, gente noble, gente honesta. Entonces, estos chinos han trabajado pues toda su vida y tenían su platita guardada. Resulta que llega un paisano, un chino, y les vende oro, supuestamente oro, y los ha estafado por más de $80,000, imagínense. Los chinitos, con un chifita chiquito, han ahorrado durante años y han guardado su plata y resulta que llega un chino estafador, les dijo que era oro, que era una herencia y sencillamente los estafó, los engañó. Así que les pido por favor que estén moscas, estén atentos, no pierdan su dinero. Especialmente pónganse atentos a las famosas llamadas telefónicas donde te piden ayuda o te dicen que son fulano de tal, cuando en realidad no son. Están suplantando identidades y no son ellos. O sea, no son tus amigos, sino es un estafador o estafadora que te está pidiendo dinero, ¿para qué? Para ellos robarte. Así que hay que estar atentos. No solo roban en la calle, también roban por internet. Así que no se confíen, por favor. Lo otro, primos, uno puede estar misio, sin plata, pero no estén pidiendo plata prestada a desconocidos, por favor. La situación está mala. No pueden ustedes pedir plata a un desconocido porque le pide, ¿qué? ¿$100, $200? Y después quieren que le pagues 1,000 o quieren que le paguen 1,500 y tú le cancelas y luego cuando ya le cancelaste te dice, ya terminé. No, mentira. Te empiezan a atarantar y a seguirte pidiendo plata y si no le das plata te amenazan, te extorsionan. Entonces, tengan cuidado. No pidan plata a desconocidos. Pidan la plata a quienes ustedes conocen y pueden confiar. Y lo otro, por favor, siempre con documentos firmados. No de palabra. Y se lo digo porque hay personas que con palabra después te cambian las cosas. Entonces, en vez de 5,000, pasas a deber 20,000 o 50,000 o mucho más. Así que moscas con eso. Por eso que yo cada vez que necesito plata le pido a mis compañeros de trabajo porque ellos son los que me ayudan a mí. Así que nada más. Así es. Primos, el día de hoy estoy pues premiado. Estoy jugando a la dupleta
Estoy con Lucho Lobatón y también Carlito Molina en la producción. Así que Carlitos, además Carlito ahora es microbusero, ¿tú sabes? ¿Por qué? Porque está de boleto. Pero... es increíble. Hoy día Jimena está en la universidad. Así que bacán, la estamos apoyando y chévere, pues, ¿no? Chévere, entre amigos nos apoyamos y bacán. Así que, bueno, está en la universidad, eso es lo que hay.

Fíjense, por el lado de Tacna, Antofagasta, Valparaíso, están con problemas gravísimos, lluvias torrenciales, se salen los ríos, o sea, la situación no es buena, es bien complicada. Así que eso de que un micro se quedó posado bajo un puente, eso no es nada de lo que está pasando en Chile, de lo que ha pasado en Colombia, de lo que está pasando ahorita en Venezuela. En Venezuela se están saliendo los ríos, o sea, la situación es complicadísima. Por suerte, gracias a Dios, lo nuestro está por el lado de Arequipa, por el lado de... y que por supuesto Tacna también. O sea, por ahí están los problemas graves, pero en cualquier momento puede pasar en Lima. Así que preparémonos bien. Si estamos en una bajada, puede venir la lluvia y entrar a tu casa, ¿qué vas a hacer? O sea, las bolsas de arena pueden ayudarte en un ratito, pero no siempre. Así que hay que ayudarse con algún maestro constructor, que sea maestro de verdad, o un ingeniero, ¿no?, que te ayude y te diga qué puedes hacer para protegerte, tu techito, prima, el techito es lo más bacán, lo que hay que tratar de cubrir por los aires. Miren ustedes los vientos, los ventarrones, esto no es nada de lo que ha pasado en otros países. España, por ejemplo, España está que mal, muy mal está España con el tema de las lluvias, y Panamá, y también el lado de Ecuador. Así que, primos, estamos a Dios gracias, bendecidos, en el sentido que todavía no la vemos. Pero por si acaso, esto puede pasar en cualquier momento, así que más vale prevenir que lamentar. Otra cosa que quiero, por favor, dejar en claro. Hay amigos que nos llaman por teléfono o se encuentran conmigo y conversan conmigo y me hablan de candidatos y qué sé yo. Quiero recordarles lo siguiente. Ustedes como personas, primero están apoyando a un candidato. Y en el camino cambian y ponen y ayudan o apoyan a otro candidato. ¿Ok? Eso lo hacen constantemente. Y acá ustedes me critican o en todo caso me acusan o en todo caso me critican, especialmente cuando, por ejemplo, entrevisto a uno, entrevisto a otro. Acá podemos entrevistar a quien sea y eso es libertad. ¿Ok? Podemos entrevistar a quien sea y lo hacemos especialmente para que ustedes conozcan bien a los candidatos, nada más. Por ejemplo, yo les digo una cosa. El que menos raja ahora, ¿no? Raja y hablan mal del alcalde de Lurín, Juan Raúl Martí Corena. Él también está molesto conmigo, entiendo, porque no me habla, no llama a la radio para nada. O sea, él puede estar molesto y no tenemos problemas en ese sentido y no por eso voy a rajar. Porque Juan Raúl, de alguna manera, primero hay que reconocer lo siguiente. Con todos sus defectos y las cosas que pueda tener, ha hecho bastante. Y eso de ir a las casas, subir cerros constantemente, eso no lo hace cualquiera. O sea, eso no lo hace cualquier ciudadano. Yo no lo haría. Porque eso, para eso, primer punto uno, físico. Lo otro, tener ganas. Luego, que realmente le nazca el ayudar a las personas. Y lo está haciendo. Lo otro es, por ejemplo, primos, hay un tema que, por ejemplo, no estamos tomando en cuenta. Los delincuentes aprovechan mucho, y es justamente su cómplice o su aliado, la oscuridad. Cuando la oscuridad se da, los choros aprovechan y hacen de las suyas. No solamente los choros, ¿no? Los fumones. O sea, fuman, se drogan, hacen de todo porque tienen esa posibilidad. O sea, están en oscuras y lo hacen. Entonces, Juan Raúl ha tenido, algunos han hablado, ¡ah, qué exagerado, mucha luz! Que le han puesto un montón de luz a los árboles. O sea, reniegan. Pero digo una cosa, ¿qué es mejor? ¿Tener un árbol iluminado, un parque con mucha luz y que los choros no lleguen y que los niños se diviertan? ¿No es acaso eso mucho mejor? Que la familia se pueda sentar en un parque a conversar sin ningún problema, teniendo bastante luz, eso ayuda mucho. Toda la avenida Lima hoy es completamente diferente. Lo que da para el tema de Villa Chalador y también por el lado de San Camilo, aunque San Camilo es Villa María. Pero les digo, por el lado de, Villa Alejandro, la cosa está bonita, está sensacional. Entonces, yo digo, ese tipo de obras, ese tipo de acciones, hay que valorarlas. Entonces, yo me pregunto, aquellos que han estado al lado de Juan Raúl Martí Corena y están todavía a su lado, ¿van a rajar ahora? ¿Por qué? ¿Porque no tienen trabajo? ¿Porque no reciben de repente algún apoyo? ¿Ok? O sea, está mal algunas cosas que están haciendo ahora la Municipalidad de Lurín. Yo estoy completamente de acuerdo con ustedes, pero ¿esto es todo? O sea, ¿y la parte buena no se va a considerar, no se toma en cuenta? El que vayan a la casa de una familia que están muy mal, delicados, y que le lleven medicinas o que le lleven alimentos, ¿está mal? O sea, yo creo que esas son las cosas que hay que tomar en cuenta. Lo que tampoco estoy de acuerdo, y por supuesto, es que en esta campaña electoral, primero, han jugado sucio. Por ejemplo, si una persona da su fachada a un candidato y luego en transcurso de la campaña se lo pasa a otro candidato, ¿la culpa de quién es? ¿De los candidatos? No. Es la responsabilidad del dueño del...

0: predio, de la casa, de la pared o del techo. Él es el que está jugando sucio, que está jugando cochino. Eso es lo que tiene que ver. Casi siempre, no, que ha sacado el mío y ha puesto el suyo. No, un ratito, acá el dueño de esa propiedad es el responsable, es el que ha hecho el cambio. Acá nadie te va a amenazar, nadie te puede decir, oye, si no pones esto, te hago lo siguiente y lo otro, qué sé yo. No, nadie, porque hay un contrato. Si tú firmas un contrato para poner un panel y luego lo cambias por otro candidato, eres tú el cochino. O sea, porque tú estás accediendo, estás permitiendo. Nadie te puede obligar a poner otra publicidad que no es la que tú has permitido y has contratado y has firmado y has recibido de repente esta plata. Así que, por lo tanto, por favor, hay que tomar en cuenta esto, porque hay muchas quejas que no, que sacó el mío para poner el suyo, que eso. No, primos, acá el asunto es bien claro. Claro, si tú das tu espacio para una publicidad y tú aceptas, ya pues pelea porque se mantenga eso y nada más. Nadie puede venir, no, que me amenazó, que me dijo, no, así cuento. Lo que ha pasado es que le ha cobrado a uno y le quiere cobrar al otro, o le cobró a los dos. Así de simple. Entonces el vivo es el que permite eso. Ese es el tema que hay que tomar en cuenta. Por eso es que muchas quejas hay. No, que mira, que mi publicidad la sacaron y han puesto la voz de otro porque le dijo esto, porque lo amenazó. No, primo, acá no, eso es cuento. Acá quienes están mintiendo son aquellos que permiten la publicidad y luego permiten que la saquen simplemente porque les dieron plata por lo bajo. Así de simple, ¿ok? Primos, estamos por supuesto en campaña y nos llama mucho la atención lo que está pasando en Punta Negra. En Punta Negra las cosas están muy malas, muy feas, ¿eh? Hay muchos traficantes de terrenos que quieren entrar a la municipalidad. Así que los únicos que pueden cambiar el panorama son los vecinos. No le echen la culpa a los demás. Luego también hay algunos que, por ejemplo, salen y ponen supuestas denuncias y denuncian, pero el único fin o el único propósito es, digamos, entrar pues ellos también con su gente a la municipalidad. De un tiempo a esta parte, Punta Negra se ha vuelto como una especie de municipalidad muy, muy pretendida. O sea, todo el mundo quiere ser alcalde de Punta Negra. ¿Por qué? Porque tiene un montón de terrenos. Porque hay muchas posibilidades de hacer negocios de tráfico de tierras. Ese es un poco el asunto, porque si quisieran algo bueno por Punta Negra, hace rato, primos, tendrían que haber desaparecido los hilos, y no es así, no han desaparecido. Así que eso es lo que hay que ver. Punta Negra tiene muchas necesidades, el agua, el desagüe, o sea, son prioridades, pero no lo hacen. Las pistas, por ejemplo, no se han hecho pistas. Entonces, por lo tanto, Punta Negra necesita de buenos alcaldes, no de fanfarrones y mucho menos de traficantes de tierras. ¿Okay? Luego, primero, lo otro, a nivel de transportes públicos, se ha dado y se sigue dando el asesinato de conductores. Pregunto yo, ¿esto sigue siendo llamado por sicarios y extorsionadores? Primos, esto es terrorismo. Entonces, nosotros hemos hecho una propuesta que sí puede funcionar y funcionaría muy bien, porque sería hacerle la competencia a los delincuentes. ¿En qué sentido? De inteligencia. Hemos dicho claramente, circulación de patrulleros, motos, serenazgo, fuerzas armadas, todo, pero circulando. No me vengan acá que ponen 10, 7 soldados en una esquina, en un paradero. No, señores. Circulando todo el día, toda la noche, toda la amanecida, circulando, bien comunicados, con buenos equipos de comunicación y si pueden también con medios de comunicación. O sea, eso es lo que hay que hacer. Este es un momento de terrorismo y la reacción tiene que ser de todos, en favor de todos, porque si no, no hay forma, primos, no hay ninguna forma de poder arreglar esta situación si es que todos no nos mojamos, si todos no participamos. Entonces yo creo que eso es lo que hay que hacer, o sea, circular de tal manera que el choro la vea difícil, que no sea tan sencillo. El sicario cuando agarre y se quiera meter, por ejemplo, con dos personas en una moto, ya sabe que, por ejemplo, hay un dron, hay, digamos, helicópteros, hay avionetas, qué sé yo, metemos todo, primo. Los drones son utilizados hoy en la guerra. Imagínate que un dron va desde Ucrania hasta Rusia y puede incendiar una fábrica completa o un depósito de petróleo de Rusia, como lo ha hecho actualmente. Así que, por lo tanto, ¿por qué no podemos utilizar los drones para circular por la ciudad y controlarla? O sea, eso puede hacerse. Se elevan 500 metros, se elevan 600 metros, y es más que suficiente para que tengan un control de todo un espacio. Por eso que es importante y es muy bueno lo que ha hecho el Lurín, en el sentido de tener sus espacios iluminados, para que de esa manera pueda uno establecer un buen control. Entonces yo creo que esas son las cosas que hay que hacer. Porque si tú le pones soldados en el paradero inicial, ¿dónde matan a los conductores? ¿En el paradero? ¿Tú crees que el choro o el sicario va a ir al paradero? No, es en ruta. Entonces en ruta tenemos que agarrarlos. Tenemos que hacerle la vida imposible, que no la tengan fácil. Esa sería una alternativa muy buena. El otro es, primos, hay que organizarse. Están matando conductores. Los taxistas se han organizado, los colectiveros están organizados, los microbuseros están organizados, los mismos dueños de las empresas de buses están organizados. Todos están peleados, todos están desunidos. Entonces, ¿cómo quieren enfrentarse a los delincuentes si todos están desunidos? Eso es, primos. Bueno, vamos a arrancar ya. Creo que he hablado demasiado. Mil perdones, por favor. Pero el día de hoy estaba con ganas de decirles algo y ya se lo dije. Acá el que se ha olvidado del desayuno ha sido el boletaje, ¿no? El boletaje, Carlitos Molina, se olvidó de su desayuno. Y vamos ahora un poco a escuchar lo que dijo el ministro de Transportes y Comunicaciones en el Congreso de la República y que, por supuesto, es importante porque habla de un descuento en las multas. Yo considero que eso no es todo lo que hay que hacer, sino que para mí, primos, el asunto es tener un control y como digo yo, una especie de patrullaje, digamos, efectivo de todo el día, toda la noche y, por supuesto, todos los involucrados en seguridad. Ahí entra serenazgo, entra patrulleros, entra policía, fuerzas armadas, es decir, todo lo que quieran, por supuesto, bien organizado, ¿de acuerdo? Así que vamos a escuchar al ministro de Transportes y Comunicaciones, Rafael Rey, para que deje de ser rey y nos explique qué quiere hacer para enfrentar el problema de la inseguridad y los asesinatos en el transporte público, ¿ok? ¿Lo escuchamos ahora? Lo escuchamos, ¿ok? ¿Listo? Listo. Listo. ¿Listo? Listo. Ahora, ya creo que sí, ya pues. Ahora sí, yo creo que ahora sí. Bueno, lo que pasa es que como ustedes saben, hay temas técnicos que vamos a superar. Ahí está ya. Yo creo que ponlo del principio. Ponlo del principio.
1: Pequeña muestra de acción.
0: No, vamos a ponerlo del principio para que retrocede y lo escuchamos completo. ¿Ok? Listo, ahora sí, adelante.
1: Otra pequeña muestra de acción del gobierno. Es necesario prevenir debidamente los accidentes de tránsito y transporte, por supuesto. Y hay que poner todos los medios para conseguirlo. Pero es inadmisible, inadmisible, mantener un sistema que impone multas abusivas y absurdas en este momento. Por eso anuncio un próximo decreto supremo que está prácticamente redactado, que establecerá un régimen excepcional de pago de multas en materia de transporte y tránsito terrestre, que reducirá significativamente el monto a pagar por esas multas. Gracias.
0: Primos, hay un tema que hay que tomar en cuenta. Cuando hablan de terremotos en Perú, siempre hablan de las construcciones informales o que se han hecho de alguna u otra manera porque mi amigo es constructor, porque mi amigo es albañil, qué sé yo. O sea, nosotros mismos hemos levantado nuestras casas, ¿correcto? Así que, por lo tanto, es importante que sepamos de hoy en adelante qué es lo que tenemos que hacer. Yo no soy albañil, yo he sido ayudante de albañil, yo he trabajado con maestros constructores, yo he sido peón, yo he cargado carretillas, cargado latas, he llenado techo, qué sé yo. Y les digo una cosa, mucho depende de la honradez de quienes trabajen en construcción, las mezclas adecuadas, cuánto es de cemento, cuánto de arena, cuánto de piedra, cuánto de piedra chancada, qué sé yo. O sea, esa mezcla, y hoy combinada con el amarre de los fierros, y que ahora ya no son como antes, que eran doblar y punto. No, ahora los fierros tienen que estar doblados de alguna manera en especial. O sea, todo eso se tiene que tomar en cuenta. Por eso es que hay que buscar un buen asesoramiento, y en todo caso ahora hay que entrar pues a internet. En internet te encuentras toda la información que quieras. Pero nosotros también hemos entrado en la web y hemos visto algunas cosas y nos ha interesado mucho ver qué ha hecho Japón para tener esos edificios que puedan ser antisísmicos, o sea, cómo es que lo hacen, ¿de acuerdo? Así que compartimos la información con ustedes desde Radio del Sur. ¿Listo?
2: ¿Por qué en Japón los edificios resisten terremotos tan fuertes? La respuesta es bien sencilla. En Japón los edificios no intentan vencer al terremoto, sino moverse con él. No es una única tecnología, sino la combinación de ingeniería, normativa y mantenimiento. En un terremoto, el suelo puede desplazarse decenas de centímetros en una fracción de segundo. Si un edificio fuera completamente rígido, toda esa energía rompería pilares y vigas. Por este motivo, los edificios japoneses están diseñados para doblarse ligeramente, oscilar de forma controlada y disipar la energía sin colapsar. Es parecido a un árbol. Un roble muy rígido puede partirse con el viento, pero un bambú se dobla y sobrevive. Uno de los sistemas más eficaces usados en Japón es el aislamiento sísmico. En lugar de construir directamente sobre el suelo, el edificio se apoya sobre enormes soportes de goma y acero. De esta manera, cuando la tierra se mueve, el suelo se desplaza. Los aisladores absorben gran parte del movimiento y el edificio apenas se mueve. Amortiguadores gigantes. Muchos rascacielos japoneses llevan sistemas similares a los de un coche, pero a escala masiva. Pueden ser hidráulicos, metálicos o viscosos. Su función es disipar la energía del movimiento, reduciendo las oscilaciones del edificio mucho más rápido. Contrapesos gigantes. Algunos edificios incorporan una enorme masa suspendida en la parte superior. Cuando el edificio se mueve hacia un lado, ese peso se mueve en sentido contrario. Esto reduce muchísimo la oscilación usando el mismo principio que usan algunos puentes. Estructuras muy resistentes. Los edificios modernos utilizan acero de alta resistencia, hormigón armado y uniones capaces para deformarse sin romperse. Muchas conexiones están pensadas para doblarse ligeramente y después volver a su posición. Normativas muy estrictas. Este es probablemente el factor más importante. Japón sufre miles de terremotos cada año, y después de cada gran terremoto, el gobierno revisa qué ha fallado y endurece las normas. Tipo de suelo. En Japón, antes de construir se analiza el tipo de roca, arena, arcilla y nivel freático. Un edificio construido sobre roca firme soporta mucho mejor un terremoto que uno levantado sobre terrenos blandos o rellenos artificiales. Entonces, ¿por qué en otros países colapsan? Las causas suelen ser una combinación de edificios antiguos, normas sísmicas inexistentes o poco exigentes, mala calidad de la construcción, materiales deficientes, falta de inspecciones, corrupción o incumplimiento de la normativa. Resumiendo, Japón es probablemente el país más avanzado del mundo en ingeniería antisísmica y ha demostrado que unas normas de construcción exigentes pueden salvar miles de vidas tras un gran terremoto. Pero no es el único. Países como Chile, Nueva Zelanda o Taiwán también han desarrollado avanzadas normativas y técnicas de construcción con el mismo objetivo. Pero, ¿y en España? ¿Crees que nuestros edificios estarían preparados para un terremoto fuerte?
0: ¿Qué tal, primo? ¿Qué le parece? Esto lo han hecho en España. Pero, primo, acá hay un asunto bien clave. Si nosotros nos preocupamos de lo que estamos haciendo, bacán. Yo les digo una cosa, no hay mejores albañiles en el mundo que los nuestros. Los nuestros son recontra mosca. Un maestro constructor primero puede hacer el papel, incluso reemplaza muchas veces al ingeniero. Los ingenieros cuando están en una obra están por tiempos, llegan, se van. ¿Y a quién le dejan la obra? Al maestro constructor. ¿Quién es el que se encarga de manejar al personal y que trabajen y cumplan todo? El maestro constructor. ¿Quién es el que sabe mucho más y que a veces reemplaza también al, digamos, no reemplazan al arquitecto, porque el arquitecto hace los planos, entrega todo, y quien se encarga de llevar a cabo la obra es el ingeniero. Luego el ingeniero puede estar en la obra, se consigue un buen maestro constructor y lo reemplaza. Lo reemplaza en el sentido, se va, se quita, se va a hacer su plancito, y luego se queda el maestro constructor. Y el maestro constructor es el que dirige todo, y que el que aprende todo, lo bueno y también las mañas. Porque si el maestro constructor es bueno, entonces emplea muy bien la mezcla, hace todas las cosas. Hoy es un poco difícil sacarle la vuelta a la construcción. ¿Por qué? Porque antes podías llevarte un poco de cemento. Ahora no. Ahora te traen el cemento en un camión. Y entonces ya no hay mezcla. Pues ya no tienes cómo cutrear. Ya no tienes cómo llevarte. Atención a ¿cómo es el alcalde? Bruce, ¿no? Atención, Bruce. Con los camiones Pechito, ya con los camiones que traen ya la mezcla, ya no te puedes llevar los materiales. Así que ya es diferente, ¿ok? Ahora viene un camión y deposita y entrega todo el material líquido. Ya viene todo medido, mezclado. Acá no hay vuelta, nada, olvídate. Entonces, ese es un poco lo que ha pasado a través del tiempo. Por eso es que el maestro constructor es el maestro de obra, ¿correcto? Es el que se encarga de dirigir todo y que antes se encargaba también de las medidas. Nosotros hemos pasado de la mezcla en la tierra, o sea, en el suelo, la mezcla en el techo del primero, segundo piso, de acuerdo a lo que esté construyendo, donde se prepara pues la mezcla para asentar ladrillos, y luego poco a poco ya se empezaron a tener máquinas mezcladoras, luego te conseguía más gente, la llenada de techo siempre ha sido una fiesta, porque iba más gente, más todo, se cobraba más, te pagaba más. Se hacían buenas cocinas, buenas comidas, buenos almuerzos, buena comida y buena chupeta también, porque te ponían un montón de cajas de cerveza y se celebraban, porque decían, si no tomas, este techo se va a caer. Así, eso es lo que pasaba, así que la gente tomaba. Entonces se hacían buenas, buenos vaciados, llamados vaciados, vaciados de columna. O sea, llenada de techo y vaciado de columna, me acuerdo. De repente ahora han cambiado los términos y ya no es lo mismo que antes, pero eso es lo que más o menos yo vi, ¿ok? Y era bravazo. Imagínate, antes, ahora por lo menos como hay compañías, las lámparas son casi nuevas, siempre, cada hora con nuevos elementos. Pero antes no, las lámparas eran viejas, usadas, y a la hora de hacer la mezcla era complicado. Ahora una, digamos, una lámpara nueva te permite pues ingresar a hacer la mezcla bien, pero antes no. Entonces el pico, por ejemplo, también para remover la mezcla. O sea, todas esas cosas han cambiado, primos, pero como repito, es bonito porque el tema de la construcción civil es buenísima. La amistad, es más, la palomillada, el vacilón, el cochineo, arrancó mucho en la época de los albañiles. Los albañiles son como los pescadores, son cochineros, tienen siempre la última, son chistosos, se saben todos los chistes, todo, y olvídate, es una construcción, siempre ha sido una especie de fiesta, tono. Oh, cabezón, la última, ¿sabes esto? Y la otra, oh, y le sacó la vuelta, oye. Mira, le está trayendo comida, le está trayendo el almuerzo, es la china, más tarde llega la otra, y es un vacilón. Y la verdad, me acuerdo cosas bonitas, y por supuesto me alegro mucho de los cachudos, ¿no? Primo, vamos a la pausa y retornamos enseguida con Café con Leche en Radio del Sur.

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0: Un saludo cariñoso y bueno para todos los DJs que están en la sintonía de la radio y que por supuesto de repente pues están de amanecida. Ayer de repente les tocó un chivo, le dicen chivo a los contratos. Los artistas, los cantantes, cuando tienen un contrato le dicen chivo. Tengo un chivo, ¿no? Este fin de semana tengo chivo, no tengo chivos. Y no es que no están hablando de otra cosa, sino de su trabajo, de su chamba. Entonces, cuando dicen no tengo chivos, significa que no tienen trabajo. Ese fin de semana están tela, están en blanco, están disponibles. Cuando los llaman, dice, ¿y cómo es? ¿Estás disponible o no? O sea, ¿qué significa? ¿Tiene chamba o no tiene chamba? ¿Ok? Entonces, sin boletos, o sea, no hay chivos. ¿Ok? Primos, nuestra Policía Nacional del Perú hace lo que puede. Si realmente quisiéramos saber cuál es la realidad de la Policía Nacional del Perú, solamente tenemos que acercarnos a las comisarías. Y en las comisarías vamos a ver todo lo que les falta y cómo es que les exigimos que investiguen, que hagan un montón de cosas, pero sin embargo solo tienen una camioneta, un timón y nada más. Entonces no tienen todas las alternativas, pero cuando ellos tienen esa posibilidad, consiguen resultados muy buenos y por supuesto tenemos que ser aliados de ellos y tratar de ayudar todo lo que se pueda. Antes habían los famosos comités cívicos de apoyo a la Policía Nacional del Perú, hoy ya no existen, así que por lo tanto hay una especie de alejamiento y eso no puede ser. La policía tiene que ser nuestro socio de la seguridad, pero para que eso pase, los vecinos tenemos que estar acercados, tenemos que estar cerca de ellos, ¿correcto? Eso es lo importante, ¿de acuerdo? Así que vamos ahora a ver el resultado de una buena policía que logró nada menos que la captura de unos delincuentes y además encontraron armas y por supuesto también drogas. ¿Listo? Vamos y lo vemos.
1: Bien. A recuperar el orden. Mi principal objetivo es ese. Ese fue mi lema de campaña. Y eso es lo que vamos a hacer. Vamos a volver a vivir en paz. Hoy, ¿qué es lo que yo veo? Veo una Policía Nacional más empoderada. Y agradezco a los muchachos que exponen su vida, que están capturando a los delincuentes, a pesar de que sabemos que el sistema de justicia está lento.
2: De esta forma, la presidenta de la República ha destacado que su gobierno hará frente de manera firme a la lucha contra la delincuencia y criminalidad. Con esta información, nosotros retornamos a nuestra programación habitual.
0: Bueno, me dijeron que era una presentación de la Policía Nacional del Perú, pero no, ha sido la presidenta. Que ha mostrado su apoyo a la Policía Nacional del Perú, pues como repito, primos, acá hay un asunto clave. Si nosotros, los vecinos, nos unimos a la policía, vamos a lograr mejores cosas. La policía necesita tener mejores equipos, necesita tener mejores patrulleros. No es posible, por ejemplo, lo que ha pasado en Huancayo, no sé si ustedes saben, nada menos que un incendio en el depósito de la Policía Nacional del Perú, donde se perdieron varios patrulleros y muchos vehículos. Usted sabe que hay muchos vehículos que son decomisados, ¿verdad? Y en provincias el depósito de la policía es el depósito municipal. Y este depósito se incendió y se perdieron varios vehículos porque sencillamente, y encima dejaron en peores condiciones a la Policía Nacional del Perú. En provincias es muy importante la movilidad. Si no tienen camionetas, están amarrados. Es como si estuvieran en sillas de ruedas, no pueden movilizarse. ¿Ok? Ese es un poco el asunto que pasa. Así que esperamos que a nivel nacional, bueno, que ahora este gobierno no solo empodere, sino que además limpie, mejore el servicio de nuestra Policía Nacional del Perú. Necesitan tener un poco de levantar el ánimo. Yo sé que hay policías corruptos, sé que pueden haber palomillas, sé que puede haber gente que está metida en tema de repente de extorsión, como lo que se ha denunciado con el tema del metro, ¿no? En el tren eléctrico, donde han habido policías metidos en el tema del cambio de boletos o cobrar pues tarjetas que no eran reales y originales, ¿correcto? Así que vamos a ver un poco esta situación del atropello, ¿no? El atropello de un muchacho que estaba circulando y lastimosamente una camioneta no mira bien, pasa, no respeta el pase de los muchachos y sencillamente lo atropella.
3: Vamos con Talía Gutiérrez, que tiene la historia.
4: Iba por la ciclovía de la avenida Arequipa cuando de pronto un automóvil lo impactó y lo hizo caer al pavimento. El joven se levanta, mira al conductor y hasta levanta las manos en señal de reclamo, pero lejos de detenerse, el vehículo acelera y se aleja del lugar. Lo que el conductor no sabía era que durante el choque había perdido su placa delantera. Las imágenes corresponden a la mañana del último miércoles en el cruce de la avenida Arequipa con la calle Lizardo Montero, en Miraflores. Eran aproximadamente las 6 de la mañana cuando Fabricio Valenzuela avanzaba en su scooter de norte a sur. Al intentar cruzar la calle, fue impactado por el lado derecho por este automóvil. El golpe lo hizo caer al pavimento. El conductor del scooter logra incorporarse y, visiblemente afectado por lo ocurrido, levanta los brazos para reclamarle al automovilista. Sin embargo, el vehículo no se detiene y continúa su recorrido. El joven quedó con lesiones producto del impacto y fue trasladado hasta el hospital José Casimiro Ulloa. Allí los médicos determinaron que había sufrido una fractura de clavícula, por lo que quedó bajo observación. Mientras tanto, la policía inició las diligencias para ubicar al responsable, y fue precisamente la placa que quedó en el lugar del accidente lo que terminó llevando a los agentes hasta el vehículo. El automóvil fue ubicado horas después, estacionado frente a un inmueble de la calle General Suárez, también en Miraflores. Los agentes constataron que no tenía la placa delantera y encontraron además daños en el parachoque, que estaba raspado y descuadrado. El vehículo fue identificado y posteriormente se presentó ante la policía, quien reconoció haber estado al volante al momento del accidente. El conductor aseguró ante los agentes que se retiró porque, según su versión, el joven únicamente le habría reclamado por los daños materiales y no le habría informado que estaba lesionado. Sin embargo, las imágenes muestran que tras el impacto, el conductor del scooter se levanta y hace señas al automóvil, que termina alejándose del lugar. Tras presentarse en la comisaría y continuar las diligencias, Custodio Silva quedó detenido. Ahora las investigaciones deberán determinar las responsabilidades por este accidente, que dejó a un joven con una fractura de clavícula y que además quedó registrado por una cámara de seguridad.
0: Primo, acá yo tengo un comentario que decirles. Por la cantidad de años que tengo manejando, les digo lo siguiente. Acá, para mí, la responsabilidad es del scooter, el pata que iba en el scooter. ¿Por qué? Porque van distraídos. O sea, él tenía, para haber visto el carro que entraba, ha podido detenerse. Además, es un vehículo que debe ir a menos velocidad. Entonces, cuando han pasado varios ¿cómo le llaman estos equipos? Motos eléctricas. Scooter, correcto. ¿Qué pasó? Él vio que había un scooter que estaban pasando y vio que incluso se estaba un poco desviando. Y él pasó. ¿Por qué? Porque estaba descontrolado y estaba distraído. O sea que ellos también tienen que tomar en cuenta que no es que están en la pista y tienen una vía y puedan hacer lo que les da la gana. Otra cosa, se ha dicho que para manejar estos vehículos, punto uno, es que tienen que ir a una velocidad máxima, ¿ok? La pregunta es, ¿este muchacho a qué velocidad iba? ¿Ok? Uno. Dos. ¿No creen ustedes, primos, que lo justo sería que los ciclistas y esta gente que maneja scooter, como también motos eléctricas, deberían conocer el reglamento de tránsito? Si están utilizando pistas, ellos tienen que conocer el reglamento de tránsito, porque si no van a hacer lo que les da gana o no conocen qué es lo que tienen que hacer. Si un vehículo viene y va a doblar, ese vehículo tiene la opción de pasar, pero el vehículo menor tiene la posibilidad de bajar la velocidad o parar. El chico no paró, creyó que era dueño de la pista y pasó. Entonces, el círculo de la ciclovía, primos, no es que eres libre para correr lo que te da la gana, no. Tienes que respetar los cruces. El cruce es para parar, no es para continuar. Entonces, tienes que bajar la velocidad y esperar. Eso es lo que tienen que hacer. Pero cuando tú agarras un circuito y crees que es un circuito de carrera, entonces ellos hacen lo que les da la gana y pasan como si nada. Y eso no está bien. Para mí, el señor del auto no estuvo bien porque se fue. Él debió haber esperado, debió haber hecho firmar al muchacho un papel, algo que está bien, que no hay ningún problema y ya está. Pero no, él agarra lo cómodo, es irse y metió la pata porque le pusieron la denuncia primero. Y le ganaron, o en todo caso sí, pues, le pusieron la denuncia, y encima para Piña, porque fue Piña, encima que atropella al muchacho, se le cae la placa, Fue así como lo han ubicado. Por eso cuando tengas un accidente no te vayas. No te pierde tu tiempo mejor. Mira toda la vergüenza que está pasando. Ha quedado detenido. ¿Y por qué? Por tonto. Porque debió haber esperado un rato y debió haber agarrado, sacrificado un poco de tiempo y nada más. Punto. Primo, vamos ahora a continuar con ustedes. En un ratito más estará Daniel Larva con nosotros, primos, con un tema importantísimo para conversar esta mañana, ¿ok? Antes de eso, policía, lamentablemente, y muchachos metidos en el tema de las tarjetas del tren eléctrico.
5: No ocurre a escondidas. Ocurre en los puntos de ingreso, en las colas. Y como comprobamos, ocurre incluso delante del personal encargado de vigilar las estaciones del tren. Mientras esta joven lee el código QR para hacer el pago ilegal, el sujeto al que le pagamos en efectivo nos hace pasar con su tarjeta. Es la compra de un pasaje que no ha sido pagado legalmente al sistema. Ahí está el negocio. Los llamados salderos cobran dinero por utilizar saldo que, según la investigación fiscal y policial, fue creado fraudulentamente dentro de tarjetas adulteradas. El pasajero paga, el saldero cobra, pero el dinero que debería corresponder al viaje no ingresa por la vía regular al sistema. Un mecanismo que, multiplicado por cientos de tarjetas, miles de pasajeros y jornadas enteras, se convierte en un fraude millonario. Un perjuicio que llegaría a los 10 millones de soles al año. Sí. Observe a esta joven. Mira para todos lados. Se muestra nerviosa. Ejecuta una rutina que conoce al detalle.
6: Amiguita, ¿saldo tienes? ¿Saldo? Mira.
5: Pese a que sabe que está haciendo algo completamente ilícito.
6: ¿Cuánto es?
7: A su 20, ponte ahí, ponte.
6: ¿Cuánto está?
7: Acá, 2 soles.
5: En su mano no hay una sola tarjeta, hay muchas. No se inmuta, sigue contando el vuelto que nos tiene que entregar. Ella es parte de este ilícito negocio. Detrás, según la investigación, hay una organización con funciones repartidas.
8: Una banda sumamente organizada y que inclusive dentro de sus componentes hemos encontrado efectivos policiales. Parece un poco ilógico, ¿no?, pensar que podemos adueñarnos de una estación del tren, pero es lo que hemos encontrado en la realidad y es lo que ha pasado con esta banda criminal. Había tomado posesión de estaciones para poder saldear, pero ¿bajo la proximidad de quién? De los efectivos policiales.
5: Dentro de la organización hay quienes adulteran las tarjetas, otros las distribuyen. Los salderos convierten las tarjetas en efectivo. Otro recoge la recaudación. Y policías habrían permitido que todos ellos actúen sin control.
8: Los efectivos policiales que estaban obligados a prevenir el delito, a detener personas que se dedican al fraude informático o al coloquialmente denominado saldeo, pero eran estos quienes también facilitaban la comisión del fraude informático y aseguraban que esta banda criminal siga operando día a día, evitando que este dinero recaudado ingrese a las arcas del Estado.
5: No necesitaban esconderse de la policía. Tenían a 4 efectivos de la División de Seguridad Ferroviaria que eran su protección para seguir delinquiendo.
8: Hemos encontrado, por ejemplo, en promedio, que uno de los efectivos policiales podría haber recibido alrededor de 1,000 soles aproximadamente por día y durante meses.
5: Proteger el negocio tuvo precio para 4 efectivos policiales. ¿Qué función cumplían estos policías, doctora?
8: Aparte de asegurar, permitirles que sigan trabajando en determinadas estaciones, también informaban, por ejemplo, qué días iban a haber operativos o qué efectivos policiales iban a estar en estas estaciones cuidando. Y de ser posible, también ellos mismos coordinaban para que estas personas hablaban con sus colegas para evitar que sean detenidos.
5: 1.000 soles diarios para cada policía por dejar a los llamados salderos mover las tarjetas anómalas que habían sido manipuladas por el técnico de esta banda criminal. Para que hubiera dinero que repartir, alguien tenía que fabricar aquello que alimentaba el negocio. Saldo que nunca había sido pagado.
9: La persona identificada como Miller Correa Cachique. Esta persona trabajaba directamente dentro del consorcio, la concesión del tren de la línea 1. Se pudo establecer su vínculo de trabajo. Se encontró que tenía pues 3 dispositivos que clonaban las tarjetas, sumado al software que se encontraba dentro de su laptop. En su laptop encontramos un software que le permitía realizar el blanqueo de las tarjetas y en el teléfono celular, a través de él, hacía la recarga de cada una de las tarjetas que él tenía.
5: Él es el hombre que se habría encargado de vulnerar el software del metro para cargar tarjetas con dinero inexistente.
9: Lo permitido dentro de la línea 1 es solamente hasta 100 soles. Esas tarjetas de recarga anómala les permitían hasta 900, hasta más.
5: Miller Correa, alias Charapa, fue captado por los agentes de la DIRIN durante su trabajo como agente de seguridad en el metro de Lima. Detrás de esa imagen que no levantaba sospechas, se escondía, según las autoridades, el técnico.
8: Él era el líder técnico, ¿no? Él aparentemente realizaba la manipulación de datos informáticos, que está todavía en materia de investigación, y estas tarjetas vulneradas en su saldo eran entregadas a otra persona para que sean repartidas.
5: La fiscalía sostiene que Miller Correa utilizaba 2 aplicativos, MCT y FK, para realizar la clonación y el hackeo de tarjetas de transporte del Metro de Lima, sumado a 3 lectores de tarjetas y un software encontrado en su laptop. Esas eran las herramientas con las que alteraba las tarjetas, con saldos que podían llegar a 300, 600 y 900 soles. Mientras el sistema solo permite a los usuarios recargas de 100 soles, ellos manipulaban el software y multiplicaban el dinero sin desembolsar un sol.
8: Una vez de que se producía la manipulación de las tarjetas, eran entregadas a diferentes personas, a los salderos, llegaban finalmente a los salderos. Estos salderos hacían pasar a las personas que tenían la necesidad o urgencia de pasar en el tren y evitar la recarga, ¿no? Que también son largas colas para hacer una recarga de la tarjeta. Entonces, por cuestión de tiempo, pagan a estos salderos y el costo que ellos cobraban estaba entre 2 soles a 2 soles 50. Dinero ilícito que no ingresaba a las arcas del Estado.
5: Cada pasada convierte la adulteración de la tarjeta en dinero real, contante y sonante para la organización que, según la investigación, tenía como cabeza a Miguel Ángel Goyeneche Bravo, conocido como Cojo. Según las autoridades, era el brazo criminal encargado del control total de 6 estaciones del Metro de Lima y del contacto con los malos agentes policiales para que los salderos puedan trabajar sin problemas.
9: Se ha establecido que existe un control de un área pública, de un líder, quien es el que maneja todo el... quienes trabajan dentro de este sector, quienes trabajan dentro de estas estaciones del tren.
5: La investigación sostiene que habría estaciones repartidas, personas autorizadas para trabajar y dinero que podía subir hacia quienes controlaban la operación. Una mujer recorría ese circuito. Agentes de la DIRIN siguieron durante meses a Sharik Gómez Vargas, la recolectora. Fue captada por los agentes de inteligencia en su labor criminal, recogiendo el dinero producido por los salderos.
10: Va a cruzar.
5: Cuarto Poder accedió a la declaración de Sharik Gómez, La recolectora dijo a la Policía y Fiscalía de Ciberdelincuencia que Manuel Goyeneche, alias Coco, le ordenaba hacer pagos a policías por sumas de 870, 1.270 y en algunas oportunidades hasta 1.570 soles. Según su versión, las entregas de dinero se realizaban los sábados. Ella describió incluso cómo habría ocurrido uno de esos encuentros. Dentro de los ascensores de las estaciones, donde un agente de seguridad ferroviaria conocida como Mowgli se habría retirado previamente el distintivo de su apellido.
9: Lo que se estableció hasta el momento, porque aún todavía se continúa llevando la investigación, hemos establecido pues que había cierta complicidad, cierta forma de poder darles la libertad para que ellos continúen saldeando. Ellos seguían saldeando con la complicidad de los policías que se encontraban a los alrededores y sabían perfectamente que estas personas se dedicaban a esta actividad ilícita.
5: ¿Policías adscritos a qué unidad?
9: La División de Seguridad Ferroviaria. Todo el personal intervenido pertenece a esta unidad.
5: El dinero completaba así el recorrido que había empezado en las puertas de ingreso de las estaciones del tren. Saldos adulterados, pasajes cobrados en efectivo, recaudación recogida estación por estación, y parte de ese dinero, según la investigación, se destinaba a comprar protección policial. Durante un año se siguieron todos sus movimientos, se identificaron sus funciones y se registraron cómo realizaban sus operaciones. Se llegó incluso a detener algunos salderos para identificar sus modalidades.
10: ¿Cuál es tu nombre completo?
11: Luana, Alexa Luana.
10: ¿Cuántos años tienes?
11: 17.
10: ¿Cuántas tarjetas de la línea 1 de Metro de Lima tienes en tu poder? ¿Cuántas tarjetas?
11: 6,
10: ya. ¿Qué es lo que tienes en la boca?
11: El chip.
10: Abre tu boca, saca el chip. Se le ha encontrado un chip.
5: Se descubrió que no era necesario esconder la tarjeta, bastaba con esconder el chip, una modalidad que, según la propia policía, evolucionó para dificultar que los operadores fueran detectados. Esta semana, la bonanza de los llamados intrusos del tren llegó a su fin. Fueron detenidos durante la madrugada, mientras dormían. El primero en caer fue el técnico, Miller Correa, el agente de seguridad para el Metro de Lima.
12: ¿Dónde está este la marroca?
13: Hasta ahí hay 5.000, ¿correcto?
5: En los inmuebles se encontraron laptops, lectores, duplicadores, dispositivos electrónicos y más de 1.280 tarjetas con saldos presuntamente adulterados. Se golpeó a una organización investigada por convertir el sistema de pago del metro en una fuente privada de recaudación que aún no termina. Cuarto Poder pudo confirmar esta semana que los llamados salderos continúan operando con total impunidad. Las piezas de la organización ya fueron reemplazadas.
10: ¿Tienes saldito? Amiguita, ¿saldo tienes?
5: Se ha desarticulado una banda, pero el negocio aún sigue vivo.
0: ¿Qué tal? ¿Qué les parece? Increíble, ¿no? Pero aunque les parezca mentira, el problema es que estas empresas del mismo metro les conviene, de alguna u otra manera les conviene, y ese es el problema que hay, porque si cae supuestamente los cabecillas, ¿cómo es que continúa el negocio? Nada más, pregúntense. Primo, vamos ahora con esta triste noticia, ¿no? La abogada que fue asesinada cruelmente a balazos en Trujillo y que, por supuesto, ahora salió una grabación donde ella habla. Así que vamos a escuchar las palabras que dejó grabada Helen Juliana Silva en Trujillo, que fue asesinada, lamentablemente, a balazos.
14: Ana Silva Badía.
15: ¡Justicia! Su muerte se dejó un gran vacío porque fue algo inesperado.
16: Fue el crimen que conmocionó a la libertad. Helen Silva Padilla, abogada de profesión. padeció bajo el yugo de sus asesinos y dejó a toda una familia sumergida en el dolor.
14: Que todos recordamos como buena. Qué cosa estaba rico que cada vez que iba a mi madre era una alegría. Te amo. Y cuidados a todos. Que tu familia te ama.
17: Lo único que le pido a Dios es la justicia divina.
18: ¡Justicia! ¡Justicia! ¡Justicia!
16: Ahora todos piden justicia. Sin embargo, este caso tomó un rumbo desconocido. La memoria, dicen, podrá estar bajo tierra, pero la verdad nunca se entierra.
19: ¿A quién ch*** yo he cerrado? Te he cerrado a ti, he cerrado a alguien. A ver, dímelo, fue con ch*** madre. ¿Tú me vienes aquí a querer amenazar? Oye, tú no sabes con quién ch*** te estás metiendo. Te estoy diciendo que me sueltes o son mierda. Y no me vuelvas a mencionar ni a mí ni a mi hijo, reconozco. Porque soy capaz de yo misma irte y te arranco los sesos y la lengua y te corto dedo por dedo, reconocido.
20: Que las organizaciones criminales se vinculan con profesionales del derecho para generar defensa. Y hay profesionales del derecho que ejercen su carrera de manera no ética.
16: Los audios que remecerán las conexiones que pueden llegar a tener las personas instruidas en leyes en nuestro país. Las últimas palabras de Helen Silva Padilla al descubierto.
19: Te tengo localizado. Ahora, si te quieres ir a las malas nos vamos, pues. Porque botada no estoy, de mierda. Ya te dije, de mí vas a necesitar. Más me vale que me tengas como amigo, mierda, a que me tengas como enemiga. Mátame, me matas, me llega a pasar algo. Te mueres tú, tu hijo, tu abuelo. Tu... No seas atrevido, mierda. Porque el que fue atrevido conmigo, ahí está bajo tres metros bajo tierra.
20: Abogados que trabajan fuera de la ética le ofrecen a organizaciones criminales, yo lo saco en libertad a cambio de tanta cantidad de dinero. No se cumple esa expectativa, la organización criminal reclama la devolución de su dinero.
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0: Bueno, pues ahí está un poco la situación y esto es lo que se vio a través de Panorama y hemos compartido con ustedes para que un poco se sepa la verdad de lo que podría haber pasado en Trujillo. Y eso es un poco el asunto. Tenemos que tener mucho cuidado a la hora de elegir una defensa y más que nada entender que la vida no circula o avanza como esta abogada lo quiso dar a entender. Primero, vamos un ratito a la pausa y luego estaremos conversando con Daniel Armas, padresperuanos.pe. Hoy, la moral en la sociedad, ¿cuál es el peso?

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0: Prima, primo. Primos, nosotros tenemos que tener en cuenta siempre lo siguiente. No todo lo que vemos en la sociedad o en la televisión o escuchamos en los medios de comunicación radio significa que es lo correcto. Lastimosamente, en algunos casos no es así. Así que hoy vamos a hablar y damos la bienvenida a Daniel Armas, padresperonos.pe. Daniel, ¿cómo estás? Bienvenido, buenos días.
1: Muy buenos días, primo. ¿Qué tal? Qué gusto escucharte, qué gusto empezar la semana pues aquí en Radio del Sur.
0: Espera un segundo que recuperemos tu imagen. Ahí está. ¿Listo ahora sí?
1: Sí, acá estoy, acá estoy.
0: Ya está, listo, bacán. Daniel, ¿qué tal? Daniel, cuando hablamos nosotros estamos viendo un poco... Lo que pasa es que la gente mira el Congreso y cree ya que eso es el ejemplo o en todo caso que la ruta para seguir, cuando en realidad cada día es más vergonzoso y es peor. ¿Qué hacemos frente a los malos ejemplos para los jóvenes y los muchachos que ven lo que pasa día a día?
1: Mira, imagínate esta escena, ya un papá que está yendo en su automóvil, tiene a su hijo atrás, ¿no? En la parte de atrás de su auto, y ve a su papá botar un papel a la calle. Ya, ese hijo automáticamente pues está aprendiendo algo.
0: Está va a repetir, aprendiendo algo.
1: Va a repetir. Va a repetir, va a seguir ese ejemplo. Va a pensar que botar un papel en la calle está bien, porque lo hace su papá. Ahora, hoy día he puesto en mi estado de WhatsApp una frase que quiero decirle. No podemos pedir un país honesto mientras practicamos pequeñas deshonestidades diariamente. Y justamente a veces, no, que la culpa la tiene el Estado, la culpa la tienen los gobernantes, la culpa la tiene el Congreso, la culpa la tiene el alcalde, la culpa la tiene el vecino, la culpa la tienen todos, menos nosotros. Y realmente es hora de que tomemos conciencia, quiero dejar esta palabra hoy día puesta, que tomemos conciencia de que la moral tiene que ser algo transversal a nuestra vida como ciudadanos, para que pueda impactar también en la sociedad en general, ¿no?
0: O sea, sí, te estoy escuchando, lo que pasa es que hay problemas con la parte técnica, entonces estamos un poquito ahí, por eso te vemos multiplicado.
1: Estoy multiplicado por 100.
0: Sí, exacto. Está como un espejo.
1: Ajá. Sí. Ahora, todos queremos, mira, a veces uno piensa, y quiero empezar a definirte, porque dices, bueno, moral, como que todos lo podemos entender, pero en realidad... más que portarse bien, ya más que la moral pueda ser solamente portarse bien o como lo pueden entender las personas, lo que hace posible la moral es confiar en los demás, ¿ya? Confiar. ¿Qué clase de sociedad construimos cuando nadie nos está mirando? Sería la pregunta, ¿no? Ahora, ¿por qué hablo de la confianza? Porque imagínate, pues, despertarte, ir a la panadería y... asumir, ¿no? Porque tú lo asumes, de que te están cobrando lo justo por el pan, de que te están dando la cantidad de panes correctas. Si te subes un taxi, se supone que tú asumes de que esa persona te va a llevar por el camino más corto y te va a cobrar lo justo. Si llevas a tu hijo al colegio, tú asumes de que el profesor va a cuidar a tu hijo. En realidad, todo asumimos para bien, porque pensamos que las personas van a actuar correctamente. Entonces, ¿qué pasa cuando todo empieza a ser al revés? Es decir, te sacan la vuelta con el peso en el mercado, no te dan el pack correctamente, el taxista te quiere cobrar de más, en el colegio no cuidan a tus hijos, tú te piden prestado y no te devuelven. Ya, todo es lo que, ¿qué es lo que está haciendo? Está haciendo que tú empieces a desconfiar. ¿Ya? Empieces a desconfiar. Y cuando empiezas a desconfiar, ¿ya? De alguna manera nuestra sociedad empieza a cambiar su dinámica, ¿ya? Todo eso tiene que ver con la moral.
0: Claro, o sea que uno tiene que agarrar y...

0: que sale en la ciudad, que todos ven, que mi vida podría salir ahí, mi honestidad podría salir ahí, mis acciones podrían salir ahí para que todas la vean o no. Y la pregunta más importante, ¿no? ¿Me gustaría vivir en una sociedad donde todos hicieran lo que yo estoy haciendo? Porque si yo estoy haciendo las cosas correctamente, lógicamente yo quisiera una sociedad donde todos actúen así. O imagínate que una sociedad donde todos hagan lo que quieran. Sería una jungla, una tierra de nadie, ¿no? Y
1: Una
0: ahí es
1: pista,
0: donde comienza la ciudadanía moral, ¿no?
1: una pista donde los carros se encuentren y se crucen y chocan.
0: O sea, una pista sin semáforos.
1: Así es.
0: Entonces, no solamente obedecemos porque hay un policía mirando, primo, ¿ah? O sea, hacemos lo correcto porque nadie nos está mirando, porque hacemos lo correcto porque tenemos conciencia, ¿ya? Ahora, lógicamente, si hay, por ejemplo, ¿no? Yo vengo de ATE, ¿ya? Yo me vengo de ATE, me vengo a La Molina, y en la Dinoes, porque yo me vengo por la Dinoes, hay como un camino sinuoso, ¿no? Es como una bajada. Pero es una bajada que tiene doble sentido, ¿no? Los que vienen y los que van. Pero a veces hay carros que se meten pues al costado, ¿no? Se meten de costado y te ganan, ganan, ganan, ganan y no importa, van en contra, pero ¡pum! Te meten digamos, la parte de adelante del carro y ¡pac! Ya. Entonces, ¿qué pensamos los demás? Dicen, ah, este se cree vivo, ¿no?
1: Conchudo.
0: O qué conchudo, qué abusivo, ¿no? O sea, todos estamos esperando, todos estamos creyendo, ¿no? Ah, ese pata, ¿qué piensa? Que su tiempo es más importante que el de nosotros. Entonces, ese pequeño acto parece insignificante, ¿ah? Pero contiene un problema moral enorme, primo.
1: Es como
0: O
1: un
0: sea, la
1: insulto, ¿no?
0: persona,
1: Es como un insulto,
0: claro,
1: ¿no?
0: exacto, te está diciendo y te está gritando y le está gritando a todos,
1: Yo puedo.
0: aunque no lo diga en palabras, mi comodidad es más importante que el derecho tuyo, así que tú no me importas, compadre, ¿ah? Me importo yo. Entonces, ahora imagina que todos hiciéramos lo mismo, pues, justamente lo que decías hace un rato, el tránsito colapsaría, ¿no? O sea, por eso la moral muchas veces comienza en las pequeñas cosas, en respetar la fila, en devolver el vuelto si nos dieron más dinero, en no copiar en el examen para los alumnos, los universitarios que nos están viendo, los del colegio. No copiar en el examen también es una muestra moral. No apropiarnos de algo que encontramos. Cumplir las promesas, primo. Eso también es moral.
1: Claro.
0: Decir la verdad, aunque resulte incómodo.
1: Moral
0: Aunque
1: también.
0: duela decir la verdad, eso también es moralmente aceptado y debería de ser así.
1: Moral también es, creo, sobre, por ejemplo, aquellos que se han trabajado anoche de amanecida, de boleto, y sin embargo han hecho su esfuerzo y han llegado temprano al otro trabajo, ¿no?
0: Correcto, porque son puntuales, porque respetan que les están dando un sueldo y hay una contraprestación, ¿no? Ahora, no utilizar una amistad para conseguir un favor indebido, eso también está bien. No comprar algo robado simplemente porque está barato, ya yo lo compro. No. Entonces, si encuentras un celular en el taxi, por ejemplo, acá me acuerdo de un amigo que le pasó eso. Mira, encontró un celular en el taxi, es más, vio de quién era. ¿Ya? ¿De quién era? Es más, él agarra, vio que se cayó y pensó, ¿no? El angelito, acá el bueno, le decía, devuélvelo, oye. El angelito malo le decía, no se va a dar cuenta, no te preocupes. Jálalo, lo jaló, parece que el angelito malo tenía más fuerza, era más grande ese angelito. Lo agarró y después se fue rezando en el camino para que nadie lo llame porque si no se iba a dar cuenta que no tenía en el bolsillo la persona. Mira, y este pata agarra, se baja, igual el angelito bueno le decía, oye, dile, eso es robar, oye, dile, eso es robar. Lo cierto es que se queda con el celular, primo, ¿ya? Y él pudo haber pensado también, bueno, qué mala suerte él, ahora es mío, ¿no? Puede pensar, pues, no, es que no lo conozco, no se va a dar cuenta, etcétera, etcétera. Y a los 2, 3 días, ¿sabes lo que le pasó a ese pata? A su esposa se le olvidó una cámara Canon en una combi.
1: No me digas.
0: Entonces, cuando él lo cuenta, porque estábamos en el trabajo, te estoy hablando de algo que pasó hace 15 años por lo menos, ¿eh? Él lo contaba como una pericia, pero no, como algo, una viveza, ¿no? Pero después lo contaba como una reflexión, porque él decía, y nosotros llegamos a la conclusión, mira, cuando tú actúas mal, en el universo está como una especie de, yo lo llamo estadística,
1: La
0: porque
1: famosa
0: yo soy administrador, he estudiado estadística,
1: el
0: entonces,
1: famoso karma.
0: claro, lo que llaman karma algunos. Pero ¿qué pasa? Yo te digo estadística, ¿por qué? Porque si tú contribuyes con tu amoralidad o con tu falta de

0: moral o con tu inmoralidad, digamos.
1: Se copian.
0: Con algún acto cotidiano, estás metiendo estadísticamente, es como cuando te preguntan, ¿tú estás de acuerdo? Sí, el otro dice no, pero estadísticamente siempre va a haber una probabilidad, ¿no? De que más te digan sí, más te digan no. ¿Qué probabilidad habría en nuestra sociedad que alguien que se encuentre en la combi, qué probabilidad habría de gente que le devuelve y gente que no lo devuelve? Ya, él, que no lo devolvió, dio a esta estadística que haya más gente como él. Y por eso a su esposa tampoco le devolvieron su cámara. ¿Me entiendes?
1: Ah, claro.
0: Entonces, y otros, las abuelitas decían, ¿no? No escupas al cielo porque te va a caer en la cara, ¿no? O cuando tú siembras, cosechas. O sea, siembras mal, cosechas mal. Ya todos esos dichos se dan en algo tan práctico como devolver algo que no es tuyo.
1: Claro.
0: Entonces, te das cuenta que a veces, y repito lo que dije al inicio del programa, no que el congresista corrupto, no que el alcalde desgraciado, no que el gobernante, no que el funcionario, etcétera, etcétera. Oye, ¿y tú que no devuelves un celular? ¿O tú que te pasas la luz roja? ¿O tú que manejas la combi y no quiero irme contra los que manejan combi ni contra los taxistas? Pero cuando tú te metes en contra, o cuando tú te adelantas, cuando no te tienes que adelantar y esperar tú tu paso, o tú que te colas en la, que te metes en la cola cuando hay una colaza en la tienda o en el banco. O sea, todos nosotros contribuimos. Entonces, ¿a qué voy, primo? Que la gran corrupción está cimentada en pequeñas corrupciones que nosotros aportamos.
1: Y que se multiplican. Y que se multiplican.
0: Se multiplican y cimentan la gran corrupción. Es decir, ¿de qué nos quejamos? Y por eso leía lo que había puesto en mi estado, porque al analizar este punto y a la hora de explicar, quería yo poner, ¿no?, un poco de ejemplos, pero, o sea, no podemos pedir un país honesto mientras nosotros practicamos pequeñas deshonestidades, pues, diariamente. No podemos, pues, no hay que ser sinvergüenzas. Entonces, eso es lo que quería dejar hoy día como enseñanza, mi querido primo Coco, porque a veces dejamos de comportarnos moralmente, ¿no? Entonces tenemos que ser más coherentes, primo, de verdad. O sea, decir, mira, desde hoy yo voy a ser una persona honesta, una persona sin corrupción de ningún tipo, con buen ejemplo para mis hijos, ¿ya? O sea, te imaginas, pues, por eso te hablaba que más que portarse bien, es sembrar confianza en las relaciones humanas, ¿no? Porque te imaginas, pues, un médico que te recete, pues, te recete de más para hacerle ganar, pues, a la farmacéutica, ¿no? O un constructor que vaya a construir tu casa y lo construya, pues, con materiales baratos, aunque no le importe que sea peligroso y que si hay un terremoto se caiga encima de tu familia, o sea, no le importa. O al alumno que copia siempre que puede, pues. O al funcionario que pide coima para acelerar tu trámite, ¿no? O al empresario que no cumple contratos, o al conductor que ignora los semáforos, lo que decíamos hace un ratito, ¿no? O al político que miente sabiendo que no se puede y dice y lo promete. Entonces, o a nosotros que arrojamos basura o que orinamos en la calle, o sea, ¿me entiendes? ¿Me entiendes que todo eso siembra desconfianza? Y lo que tenemos que empezar a construir en nuestra sociedad a través de la moral es la confianza. O sea, no necesitamos más controles, primo, para que, mira, más cámara, más policía, más contratos, más abogados, más supervisores, más burocracia para ver que nadie te saque la vuelta. No. O sea, cuando ya no confiamos en la palabra del otro, ahí ya estamos, y tenemos que vigilarlo, ya estamos hechos, ya. Claro. Y eso es lo que está pasando con nuestra sociedad peruana, primo, de verdad. Claro.
1: Ya eso no es normal, ya. Se convierte en una situación de manera difícil para convivir, ¿no?
0: Lógicamente, la convivencia es la que está amenazada y ya lo estamos viviendo, ni siquiera es el futuro y es el presente, ya desde hace muchos años. O sea, muchas veces hablamos de esa corrupción como si ocurriera solamente en los ministerios, en las municipalidades. Porque por ejemplo, siempre hay esas frasecitas, ¿no? Todo el mundo lo hace, o es una ayudadita nomás, una pequeñez.
1: Una manito, lo hago yo, pues, una manito.
0: Es una oportunidad, o es cuando tú ves que se le cae el billete a la persona adelante, pero tú dices mi suerte, ¿no? No, eso de Pepe el Vivo, la cultura de Pepe el Vivo es lo que nos ha hecho daño como sociedad peruana, de verdad. Y es una alienación, en realidad. Es como nuestra autoestima es baja en el Perú. Porque la gente que mete el carro y quiere ser más vivo que el otro es porque se siente menos. O sea, el que te estafa es porque se cree vivo, porque en el fondo sabe que tal vez su palabra no vale nada, pues, o es una persona insignificante, pobre de espíritu.
1: Claro, ¿y qué es su
0: Entonces,
1: oportunidad?
0: claro, entonces piensa que porque tiene la oportunidad de hacer algo que parece bueno, se lo justifica, ¿no? Se lo justifica. Y la moral, si queremos una sociedad moralmente, que se desempeñe moralmente bien, que haya honradez, honestidad, no corrupción, que sea una sociedad no corrupta, ¿quién es el que tiene que empezar?
1: Claro.
0: O sea, ¿quién es el que tiene que empezar?
1: Uno mismo.
0: Uno mismo, solo que a veces ponemos, ¿no? Mientras no le haga daño a nadie, mientras nadie se dé cuenta. O sea, a veces parece como que razonable esa frase,
1: ¿De qué
0: ¿no?
1: te picas tú?
0: ¿Qué te importa? ¿Acaso a ti te afecta?
1: Claro.
0: No es así. No es así, porque cuando uno se comporta de determinada manera, realmente está siendo un espejo para los demás, sobre todo para los niños. Entonces, si tú eres padre de familia, y esto lo digo a nombre de paresperuanos.pe, si eres padre de familia tienes una responsabilidad, y la responsabilidad es educar. Y tu responsabilidad de educar es educar bien, porque tú haces patria educando bien a tus hijos, porque esos hijos, cuando crezcan, van a ser padres o madres de los nuevos ciudadanos. Entonces, si tú no los educas bien, ellos van a ser malos padres, malas madres. Y lógicamente la sociedad va a ser esa sociedad corrupta de la cual tanto te quejas.
1: Exacto.
0: Entonces, ¿en qué quedamos, no?
1: Es increíble, ¿no? Las cosas que pasan y los actos o las acciones que podemos tener y sin darnos cuenta pueden ser inmorales, ¿no?
0: Sí, y por eso la moral significa para la convivencia humana, sembrar buenas amistades, es decir, ser buenos con tus amigos, confiar en las personas, te hace tener buenas relaciones empresariales. ¿Te imaginas que tengan que alguien pues contrate tus servicios y no te pague? O te diga, te voy a dar esto y no te lo cumpla, o voy a hacer esto y no lo cumpla, una promesa que no tenga valor. O sea, que nosotros podamos enseñarle a nuestros hijos que nuestra palabra es ley, que lo que decimos, hacemos. No vaya a ser como ese hijo que le dice a su papá, papá, habla más fuerte, que lo que haces no me deja escuchar lo que dices.
1: También, es
0: ¿Qué le
1: fuerte,
0: está
1: ¿ah?
0: diciendo ahí? Está siendo sarcástico ese chico,
1: ¿Eh? Se está
0: lógicamente.
1: burlando, se está
0: Se está
1: burlando.
0: burlando, pero dice, papá, mira, lo que haces no me deja escuchar lo que dices. O sea, lo que haces es todo lo contrario de lo que predicas. Entonces, lógicamente, pues tú dices, oye, tienes razón, tenemos que meterle coherencia al tema, ¿no? O sea, mira, hay cosas moralmente reprochables, pero que quizás no terminen en un tribunal, por ejemplo, ¿no? O sea, tú puedes humillar a alguien y no cometes delito porque eso no está en el código civil, digamos, ¿no? Lo humillas y tú normal, sigues tu vida, ¿no? Puedes traicionar la confianza de un amigo y no te vas a ir a la cárcel. O sea, puedes abandonar a una persona cuando más te necesita y no infringes ninguna ley tampoco, ¿no? O
1: Claro.
0: puedes mentir constantemente y no es que te va a llegar la policía a decir, ya. Te vamos a llevar por mentiroso. Tampoco te va a pasar nada. Tú piensas que no te va a pasar nada. Pero una sociedad sin leyes, o sea, sin cumplir leyes, se necesita de una sociedad que tenga conciencia. Es lo que te decía hace un rato.
1: Justo lo que te iba a decir. ¿Y qué pasa
0: Conciencia.
1: con la conciencia? ¿Dónde queda la conciencia?
0: Mira, quien no tiene conciencia es una persona psicópata. Tú sabes que
1: Exacto.
0: los psicópatas dicen, mira, sí, psicopatía, sí. Los psicópatas, o sea, los asesinos. Los psicópatas no tienen conciencia, es decir, no tienen remordimiento, son crueles, ¿ya? Entonces, yo no creo que el común de las personas sea así. Todos tenemos conciencia, solo que, como decía hace un rato, le ponemos frases, no, no le hago daño a nadie, no, nadie se va a dar cuenta. No, si es un poquito, es una comisión de 5%, 1%, no pasa nada, no le afecto al empresario que lo estoy coimeando, no pasa nada. Entonces, nuestra conciencia la aplacamos con esas frasecitas de, oye, no pasa nada, oye, no, es su culpa. Mira, te voy a contar una anécdota, me voy a poner de ejemplo. Una vez estaba yo inscribiendo a mis hijos cuando eran pequeños en la piscina, ¿ya? Entonces fui a pagar y justo me llaman y me dicen, por favor, ¿tú crees que puedas a los sobrinos inscribirlos? Entonces me mandan la plata para inscribir a mis sobrinos. Y yo llego pues a la caja de esta institución y la persona era una señora que estaba de mal humor, pues parece, ¿no?
1: Bueno, parece que
0: Agarra
1: eso
0: y...
1: pasa en todas las piscinas,
0: Oye, no sé, pero lo
1: ¿ah?
0: siento que... que estaba pero molesta.
1: Las que
0: Sí,
1: cobran,
0: señor, ¿qué
1: ¿no?
0: quiere? ¿Qué quiere, señor? Ah, voy a escribir a... No, no, pero es que ya... Pero todavía falta pues 5 minutos. No, es que ya voy a cerrar. No, señora, pues por favor, ya listo. Porque si yo le iba a pagar, o sea, no es que... Entonces le pago lo de mis hijos y le pago lo de mis sobrinos, también a mis sobrinos. Que... Lo cierto es que me cobra solo lo de mis hijos y me da las boletas hasta de mis sobrinos. Entonces yo agarro y digo, ¿qué pasó? Pero la señora estaba, me miraba mal, seguía. Entonces yo agarro y digo, ah, es su problema, mira lo que pensé. O sea, mi angelito malo me empezó a decir, no, mira, esa es su culpa por no contar bien y por hacerse la graciosa y tratarte mal. Mira, mira, mira.
1: Siempre
0: Y el
1: pasa, pero
0: angelito bueno,
1: pasa.
0: oye, no, no, no, no, dice, no, no, no. No, no puedes hacer eso. No puedes hacer eso. Oye, lo cierto es que empecé a caminar, ¿eh? Ya salí de la caja, empecé a caminar y mi angelito bueno me decía, Daniel, tú sabes que no puedes poner ningún pretexto. Tú sabes que eres una persona correcta. No puedes hacer eso. Retrocede sobre sus pasos y dile que se ha equivocado. Sí, pero es que si está molesta, me trata mal, ¿cómo voy a hacer yo ayudarle? Mira bien lo que el otro dice, ¿cómo lo vas a ayudar? Entonces dice, no, haz lo correcto, haz lo correcto. Entonces, mira, retrocedí sobre mis pasos. Retrocedí, retrocedí. Señora, me ha cobrado de menos, le digo. La señora me miró así. Me ha cobrado de menos, señora, le digo. ¿Y qué va a pasar? Que cuando usted termine su caja, usted no va a saber quién le pagó de menos y le van a cobrar a usted. Yo no le quiero hacer ese daño, señora. Oye, me dio una sonrisa, recién me dio la
1: ¡Anda!
0: sonrisa.
1: ¡Qué
0: Recién me dio
1: bacán!
0: la sonrisa y me dijo, ay, joven, gracias, gracias, gracias. Y no, le digo, sí, ¿sabe cómo me lo va a pagar? Le digo, cuando usted tenga un evento igual y tenga que ayudar a alguien que le da mal el vuelto o que no se da cuenta de algo, usted la va a ayudar igualito. ¿Está bien? Sí, joven, ya listo. Chao. Me
1: Cambió
0: voy.
1: su cara.
0: Cambió su cara. Voy al tema del cambiar la cara y voy al tema de que todos tenemos la tentación. Puede ser, no, Daniel es santo. No, no, no, yo también tengo mi angelito malo que me dice y que me dice frases como para hacer algo que no está bien. Claro que sí. Pero también tenemos a nuestro angelito bueno que nos dice, oye, eso no es correcto.
1: Y ese es tu
0: Haz lo correcto.
1: conciencia.
0: Exacto. Esa es tu conciencia, porque tú, como me decía un sacerdote hace muchos años, que en paz descanse, mi ex director espiritual, el padre Luis, me decía, Daniel, cuando yo me iba a confesar, ¿no? Me decía, Daniel, tú ya sabes lo que está bien y lo que está mal. Todos sabemos lo que está bien y lo que está mal. Así que no me vengas, padre, mire, este es mi pecado, porque aquí, porque acá, porque acá. No, no, Daniel, ya acá de frente. Era mi director espiritual,
1: Bacán,
0: lógicamente.
1: bacán.
0: Sabía de qué pie cojeaba, como se dice. Entonces, qué bonito es cuando tú puedas mirar a las personas con la conciencia tranquila, ¿no? Qué bonito es llegar a tu casa y poder dormir tranquilo, sin deudas onerosas, digamos, que tú te hayas tenido que prestar y encima sabías que no le ibas a pagar, pero con esa conciencia de saber que no le debes a nadie, con esa conciencia de haber hecho bien las cosas, con esa conciencia de haber ayudado a las personas, de dormir tranquilo. ¿Por qué? Porque la paz, ya, de que viene de una conciencia tranquila, que es producto que te da como producto la paz, eso es fuente de felicidad. O sea, la gente feliz es porque tiene paz en su vida. Y la paz es producto de tus buenas acciones. La gente que no vive en paz, lógicamente, es porque ha actuado mal.
1: Claro.
0: Entonces, todo esto de la moral, más allá de portarte bien o no hagas esto, no, no, no, tiene que ver con la confianza, cómo construimos confianza en nuestra familia, cómo nuestra palabra es ley. Qué bonito sería que, oye, yo te digo que estoy aquí a las 9 y estoy aquí a las 9, pues, primo, ¿no?
1: Claro.
0: Y si yo te digo, primo, mira, préstame 20 soles hasta mañana y yo mañana a primera hora te los devuelvo. O si te prometo algo y vamos a hacer un negocio, o si te digo que te voy a llevar allá, o que, etcétera, etcétera, lo que prometas con tu familia, etcétera, ¿no? O sea, con tus hijos. Hijo, mira, vamos a ir a la playa el domingo, vamos a ir para que las leyendas el sábado, vamos. Oye, cumple tu palabra. Cumples tu palabra y empiezas a poner un granito de arena en esta sociedad tan deshonesta. Eso es lo que necesitamos. Y nosotros como padres, y esto va para todos los papás que nos están escuchando, padres presentes y padres futuros, ¿no? Porque hay mucho joven también que va a ser padre en algún momento, que podamos ser fuente de conciencia, esa podría ser la palabra de hoy, ¿no? De conciencia moral, que podamos
1: Aportadores, ¿no?
0: aportar un poco de honestidad a nuestra
1: Exacto.
0: sociedad.
1: Qué bueno. Hoy, Daniel, como siempre, aprendiendo mucho contigo y con la gente de padresperonos.pe. Hoy día no me vas a poder ver porque hay problemas técnicos, pero te hemos visto a ti, que es lo importante. Tú eres el invitado, así que bacán. Así que recuerden ustedes, padresperonos.pe. Invita tú, por favor.
0: Bueno, los invitamos justamente a la página www.padresperones.pe. Tenemos una petición y justamente es una petición a una autoridad, ¿ya? A la presidente del Poder Judicial. Ayúdenos con las firmas, ayúdenos pasando la voz, entérense de lo que estamos haciendo porque lo que hacemos desde Padres Peruanos, desde la plataforma Padres Peruanos es informar y también formar. Hacemos las dos cosas, informar y formar. Así que encantado de servirlos y de verdad un placer siempre cada lunes estar con ustedes. Un fuerte abrazo,
1: Excelente,
0: primo, de
1: chévere.
0: verdad.
1: Bendiciones, muchas gracias, Daniel.
0: Gracias, muchas
1: Gracias.
0: bendiciones.
1: Éxito,
0: Chao.
1: buena semana, primos. Nos vamos a la pausa y retornamos enseguida, prima, primo.

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1: Son las 9 y 31 minutos.
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2: Prima, primo, se arregló, ya puedo estar al aire con ustedes. Hace un rato no salía la imagen en el Face, pero ya estamos al aire. Y quiero, por favor, pedirle lo siguiente. Muchos o algunos que nos pueden estar escuchando están de acuerdo con el aborto. Yo públicamente hace años siempre lo he dicho, no estoy de acuerdo con el aborto. Primero punto uno, por respeto a mi madre me parió. Y esa es la palabra real que se tiene que decir, mi madre me parió. Y se hizo e hizo un montón de esfuerzo para darme la vida y criarme, ¿de acuerdo? Por respeto y por reconocimiento además a la vida. Porque un aborto no es que tomas una pastilla y chao, no. Un aborto es destruir a la criatura estando viva. O sea, es más, ustedes cuando ven un perrito en el suelo que está sufriendo por una herida, un atropello, una caída, ¿qué hacen? Lo primero es agarrarlo, cuidarlo, protegerlo, ¿sí o no? Entonces, ustedes aceptarían, y perdónenme si soy demasiado fuerte para decirles lo siguiente, pero la verdad es la única forma. Un aborto es destrozar el cuerpecito de una criatura estando vivo. ¿Le arrancharías los ojos a una criatura? ¿La arrancharías tú el brazo a una criatura? ¿La arrancharías una pierna? ¿Le arrancharías el corazón a una criatura estando viva? Eso es lo que hacen con un aborto, destruirlo, destrozarlo en vida. Por eso es que el aborto no puede aceptarse de ninguna manera, ¿de acuerdo? Y además, hay organizaciones internacionales que se dedican a eso. Entonces yo creo que hoy más que nunca, primos, tenemos que estar en contra del aborto. Miren ustedes la actuación de una delegada o una representante de una ONG internacional que apoya el aborto. Estuvo en el Congreso norteamericano y un senador le hizo preguntas. Y ella, por supuesto, al estilo Fauci, a este criminal, ¿no?, del COVID que provocó la muerte, el nacimiento del COVID, del gran negocio del COVID, porque eso es lo que resulta al final, un gran negocio del COVID. Fíjense ustedes cómo ella se niega a hablar y dice que no va a hablar nada ni va a contestar. Pero miren ustedes las preguntas que le hace y fíjense de lo que se trata. Yo creo que voy a tener que leerlo porque está en español, pero está en inglés, ¿no? Creo que sí. Vamos a poner el video, por favor. ¿Listo? Bueno, a ver, voy a leer. Repite al principio, por favor. Del principio. Eres defensora del aborto, así que dime, ¿cuál es tu método favorito? Soy defensora de que haya acceso total a la salud reproductiva. Describiré un par de métodos para votar y me dirás qué tanto te gusta cada uno. El primero se llama aspiración manual, aspiración, o sea, jalan a la criatura, miren lo malditos que son. Se dilata el cérvix y se inserta en una aspiradora 29 veces más potente que una doméstica, que despedaza al bebé y lo succiona por un tubo hacia un contenedor. ¿Prefieres ese método? Me atengo a mi testimonio anterior. O sea, suena asqueroso, ¿verdad? Parece bastante grotesco. ¿Estás de acuerdo? Sostengo lo que le respondí anteriormente correcta y completamente. ¿Qué tal? ¿Qué hay de otro tipo? Se llama dilatación. Después de la dilatación, el cérvix, se inserta un cuchillo afilado dentro del útero que corta el cuerpo del bebé en pedazos para después ser extraído por succión. ¿Prefieres este método? Creo que estamos aquí para hablar de la ley FACE, no para discutir. Tú defiendes esto, así que te estoy preguntando si prefieres el método de dilatación. Soy una defensora de la salud reproductiva. ¿Eres pro aborto y no quieres hablar del aborto mismo? ¿Por qué? Preferí hablar de la razón del por qué me han llamado. ¿Es porque es muy incómodo hablar de esto? ¿Debería ser incómodo? Preferiría, si me permite terminar, hablar de la ley FACE. Muy bien. ¿Qué hay de este otro método? Dilatación y evacuación de IEM. Se insertan forceps dentro del útero que sujetan y fuerzan las extremidades del bebé para despedazarlo. Si la cabeza es demasiado grande, debe ser aplastada para sacarla. ¿Prefieres ese método? Prefiero hablar de la razón por la que el comité convocó la audiencia y de mi testimonio. ¿Te incomoda hablar de esto, verdad? Creo que sí, deberías sentirte así, porque es barbárico. ¿Qué hay de este otro método? Aborto por solución salina. se inyectan solución salina al 20% a través del abdomen de la madre. En el líquido ambiótico del bebé, la piel del bebé se quema. El bebé ingiere la solución y muere por envenenamiento, deshidratación y hemorragia cerebral. ¿Prefieres ese método? Prefiero hablar del tema de la charla. Este es el tema de la charla, dice. Es sobre la gente que protesta afuera y está contra el aborto. Te estoy preguntando por el aborto mismo. Mantengo mi testimonio anterior. Entiendo, yo tampoco querría hablar de esto si fuera así, si fuera tú. Pero sí es barbárico y malvado. Ahí está, para que vean, privos, esto es un poco la situación. Por eso que es importante que ustedes tomen en cuenta que el aborto es un crimen. El aborto no es un asunto normal, es anormal. Son criminales los que entran en este negocio, maldito negocio del aborto, ¿ok? Vamos ahora con este video que, por supuesto, viene poniéndole ya hace varios segundos Carlos Morina, y que, por supuesto, es la marcha que tuvo Juan Raúl Martí Corena con su grupo político el fin de semana.
3: Muy buenos días, queridos vecinos. Nos encontramos aquí en Puente Lurín, en la zona de donde se viene realizando nuestra gran caminata de progreso. Una caminata juntamente con los vecinos de las cinco zonas del distrito: zona A, zona B, zona C, zona D y la zona E. Nos encontramos aquí con todo ese mar de gente que nos acompaña el día de hoy, jóvenes del distrito, porque Lurín no puede parar. 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Este público que lo acompaña, porque así es como demostrar el cariño de nuestra gente.
2: Bueno, lastimosamente el video tiene mal sonido, parece que no lo han editado bien, pero ahí se ve buena cantidad de público, muy buena cantidad de público, ¿no? Perdón. Bueno, vamos a pasar el video, pero no hay el audio de ellos porque no se ha hecho una buena edición. Ahí está, están que lo llaman, ahí está Juan Raúl Martí Corena, contento, muy feliz, saludando al público que lo apoya. Hay bastante gente, hay que reconocerlo, hay mucha gente que lo acompaña y está en esta marcha o caminata que realizaron en el Puente de Lurín. Así que eso es lo que hay que ver. Es uno de los favoritos, es uno de los que está adelante, junto con Rosa Torrejón, ¿no? Están los dos adelante, así que ya la gente es la que tiene que decidir quién será su alcalde. ¿Quién será la autoridad máxima en el distrito de Lurín? Ahí está hablando de él. A ver, fíjate. Vamos a escucharlo.
4: Se puso de pie y vi en mí a ese hombre que por allá en el año 2006, con la ilusión, con el trabajo, pero con la fuerza de la población y de la gente de provincia, llegó por primera vez a ser alcalde del distrito. Y a partir del 2007, las cinco zonas del distrito vivieron, sintieron, conocieron y sabieron lo que es el trabajo de Jorge Martí Corena, a quien le pido unas fuertes palmas el día de hoy. Y si la vida fue azarosa y nos quitó su presencia y partió, esa misma vida nos dio la oportunidad el día de hoy, gracias a Dios, de poder regresar una vez más en el año 2022. Poder ser gestión, trabajar en lo que teníamos pendiente, pero seguir construyendo el camino del futuro y del progreso de Lurín, que hoy, a partir del 4 de octubre, continuaremos haciéndolo para la mejora, para el trabajo, para el esfuerzo y para la alegría en los corazones de todos y cada uno de los vecinos. Por eso, invito a todos, nosotros, no tenemos enemigos ni opositores. Martí Corena nunca postuló una elección para ganarle a alguien. Martí Corena siempre postuló para convencer a los vecinos. Y ese convencimiento ese trabajo solamente nos hace invocar y pedirles a ustedes: regresen a sus pueblos, regresen a sus casas, regresen a sus escuelas, a sus iglesias, y digan que Martí Corena está acá, que Martí Corena sí va, y que Martí Corena ganará este 4 de octubre. ¡Viva Lulín! ¡Viva Lulín! ¡Viva Lulín! ¡Viva Jorge Martí Corena! ¡Gracias a todos!
2: Muy bien, ahí está la presentación de Juan Raúl Martí Corena en el Puente de Lurín con La Mancha, que fue un montón de gente, ¿eh? Así que ahí está. O sea, acá, primos, podrán decir muchos de lo que se trata, de lo que haya, pero en realidad, como he dicho hace años, acá en Lurín, para ganar necesitas tener más del 30%. Nada más, así de simple, nada más. Así que quien tenga o logre 30 y algo más, nada más. Eso es, ¿ok? Lo que sí, repito, es algo fundamental. Deben unirse por el distrito para que las cosas salgan bien. O sea, los demás candidatos que se han preparado para esta campaña, háganlo bien, nada más, para que puedan figurar, para que puedan entrar en el tema. Porque esto es, o sea, tienen que reconocer quiénes son los que tienen más capacidad, en todo caso, no capacidad, sino quiénes tienen más favoritismo. Hay algunos que postulan, y no porque quieran ganar o puedan ganar, sino postulan justamente para que los que están arriba puedan ganar. Pues en realidad es eso. O sea, le quitan a los demás para, en cierta forma, engrosar algún favorito arriba. ¿Okay? Eso es lo que lamentablemente pasa técnicamente. Hay que reconocerlo. Técnicamente puede ser. ¿De acuerdo? Así que vamos ahora primero con un tema gravísimo en San Juan de Miraflores. Lástima, pero Villa Salvador y San Juan de Miraflores han crecido mucho en delincuencia y el tema es que no se le da, pues, el apoyo necesario a nuestras autoridades para que puedan un poco enfrentar a la delincuencia, que ha avanzado también técnicamente, tiene mejores armas, es más, atacan con armas de fuego y eso es terrible. Así que la situación de San Juan es muy delicada y Dios quiera que las autoridades en un momento determinado puedan hacer algo bueno por su distrito. ¿Listo?
5: 12 de la mañana, vamos a cambiar completamente de tema, hablar de la delincuencia, lamentablemente, que continúa en nuestras calles. Dos sujetos a bordo de una motocicleta dispararon contra un bus de la empresa Nueva América.
6: El conductor de esta unidad de la Nueva América resultó herido y una pasajera se desmayó producto de este ataque.
7: Este es el momento exacto en el que dos sujetos a bordo de una motocicleta atacan a balazos un bus de la empresa Nueva América. Se observa como uno de ellos hace un ademán en dirección al conductor, segundos antes del ataque. El hecho ocurrió cuando la unidad realizaba su recorrido por Pista Nueva, cerca del límite entre San Juan de Miraflores y Santiago de Surco. El conductor resultó herido de bala en una pierna, mientras que una pasajera se desmayó producto del susto. En la escena, la policía halló 4 casquillos de bala e inició la revisión de cámaras de seguridad.
8: Esta es la zona de operaciones de los remanentes de los trujillanos, de la seguridad del sur, y unas bandas criminales que, por las características antropofísicas y por los retratos que han quedado perennizados de los vehículos empleados, es un binomio de peruanos y extranjeros.
7: Las investigaciones avanzaron también con la intervención de un hombre en la zona.
8: En este momento se ha intervenido a una persona con un amplio prontuario criminal acá en la escena por información confidencial, por eso nos hemos trasladado acá al lugar, quienes han estado enviando las fotografías del atentado. Ya se inician las diligencias y nosotros estamos acá.
7: Y este no es un hecho aislado. Solo en lo que va del 2026, la empresa Nueva América ha sido blanco de 3 ataques. Una situación que vuelve a poner en alerta a conductores y pasajeros.
5: La situación es alarmante. Con este nuevo hecho serían 6 los ataques contra los buses de la empresa Nueva América, registrados desde 2024 hasta agosto 2026. ¿Cuáles son las medidas que toma, por ejemplo, al subir un bus de transporte público, señora?
9: Mira, sentarme atrás o al medio, estar con miedo, atenta, pero póngase a ver esto. A veces ni siquiera llego hasta acá. Bajo en Benavides, puente Benavides, porque ahí siquiera hay autoridades. De ahí camino hasta mi casa porque vivo por acá.
7: Mientras continúan las diligencias para determinar el móvil del ataque y ubicar a los responsables, el chofer herido y la pasajera afectada se vienen recuperando en el hospital María Auxiliadora.
5: Retomamos la comunicación con Genaro Bernedo y esta entrega de equipo.
2: No, ya está. Primos, es realmente fregado. La situación es muy delicada, pero como repito, aquí tiene que haber, pues, una actuación coordinada. La ciudadanía, las autoridades, digamos, bien comunicadas. Si no, no hay forma. En San Juan de Miraflores, lamentablemente, se repite lo que pasa en Villa El Salvador. En Villa El Salvador, el alcalde está más preocupado de sus negocios que de la situación de su distrito. En el distrito de Villa El Salvador, lastimosamente, ha cambiado las cosas y se han puesto muy difíciles y malas. Entonces, yo creo que ahí tiene que haber, mientras el alcalde, los Iñigo, sigan pensando en sus negocios, nunca se van a preocupar de la seguridad. Es más, ahora se están preocupando más por el equipo que tiene de fútbol, que está muy mal. Es más, creo que la U le ganó, ¿no? Le ganó al equipo de Chancas, ¿no? Así que, por lo tanto, está mal. O sea, Íñigo está mal en sus negocios y, de alguna u otra manera, está haciendo un desastre con el tema de la dirección como alcalde de Villa El Salvador. Ahora quiere poner al hermano. El Loto Chávez ahora se pasa a San Juan de Miraflores con la hermana de los Íñigo. O sea, es un desastre. Pero, en realidad, ya, si ellos siguen en el poder es porque la misma gente los pone y esa es su propia responsabilidad. Yo no voy a escoger un alcalde porque me pone pues fiesta, me trae las orquestas y todo. Ese no es la justificación para poner una autoridad municipal. Por eso es que es urgente, es necesario que se cambie al alcalde de Villa El Salvador, al alcalde de Villa María, pero no seguir con los mismos, sino cambiar, poner algo diferente, que realmente nos dé a nosotros de alguna forma algo de tranquilidad, que realmente se vean pues las construcciones, que se vean las obras. Si no se ven obras, automáticamente esas personas están robando, están haciendo algo malo. Entonces, tiene que haber algún tipo, por ejemplo, en San Juan de Miraflores. ¿Qué ha hecho Mendieta? Mendieta lo que ha hecho es simplemente figurar. Ha hecho pura finta, nada más. Entonces, ¿qué pasa? Ahora miren ustedes la cantidad de plata que se está gastando en publicidad. Mendieta, en San Juan de Miraflores, primero ha puesto paneles gigantes. O sea, la inversión es inmensa. ¿De dónde tanta plata? ¿De dónde tanto billete? O sea, ¿por qué tanta inversión? Cuando invierten demasiado es porque ya saben de dónde la van a sacar. ¿O cómo la van a recuperar? Entonces yo creo que ahí tiene que haber algún tipo de reacción de parte de la gente. Ya es responsabilidad de los mismos vecinos. O sea, si quieren realmente que les pasen las cosas malas, escogen mal las autoridades. Y ese es un poco el resultado, que las cosas vayan mal. Así que eso es lo que tienen que ver. Villa Salvador tiene que reaccionar, darse cuenta que no puede seguir tomando o eligiendo la misma familia como autoridad, pues. Yo creo que ahí la gente de Villa Salvador, de la zona norte de Villa Salvador, que está más pegada para Lurín o, digamos, San Camilo y José Gálvez, esta gente de Villa Salvador tiene que reaccionar, tiene que darse cuenta que no pueden continuar con la misma autoridad, con lo mismo, por favor. O sea, ¿qué más pruebas quieren? O sea, yo creo que ahí tiene que haber una reacción inmediata de la misma población, ¿de acuerdo? Igual también en Punta Negra. En Punta Negra, por ejemplo, hay mucha bronca. Hay muchas denuncias para la hora de la hora. ¿Por qué no ponen las denuncias como tiene que ser? O sea, hacerlas legalmente. La ponen ustedes en la comisaría, ponen la denuncia y la copia de la denuncia la envían para que puedan tener un sustento real de la denuncia. Ustedes no pueden denunciar a cualquiera porque les da la gana. No, primos, eso no puede ser, no puede suceder de ninguna manera. Primo, por ejemplo, estamos en una temporada de vacuna y hablan mucho de la rabia, de los perros, la antirrábica. 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Y es más, a menos precio y de mejor calidad. 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Miren, primos, cómo de alguna manera la gente que está en el Facebook, como a través del transporte de camiones se puede ayudar, ¿no? Mucho en términos de digamos de solidaridad. Un camión reventó sus llantas posteriores, o sea, las llantas posteriores, ¿ok? De su camión, ¿ok? El lado derecho, y venía con un container cargado, ¿ok? Este camión iba ya casi un poco a voltearse y a caer en la pista, una autopista a toda velocidad. Un camión que también venía con otro container, también cargado, ¿qué hizo? Al ver que el camión ya se estaba cayendo, se puso a su costado y logró detener la caída. O sea, sin conocerse, ¿no? Porque eran camiones, camioneros diferentes, de diferentes empresas, pero sin embargo, se puso a su lado y logró que el camión no se volteara. La gente que está en el Facebook lo podrá ver, ¿ok? Aquí compartimos este video sensacional. Ahí está el camión. Camión rojo. Se está cayendo. Camión viene y se lo choca un poquito y se pone a su costado y lo salva. Miren, lo salva, ¿ok? Miren ustedes, ahí está. Se pone a su costado y evita que el camión se vaya a caer. Ahí está. ¿Qué les parece? Esto se puede hacer con solidaridad. Se puso a su costadito y logró que esto se pueda solucionar. Creo que tú estás un poco interesado o quieres que ponga el video de la señora la abogada de hace rato está que lo pones. Entonces vamos a ponerlo. Vamos a ponerlo completo, por favor. Vamos a poner el video de la abogada que lastimosamente fue asesinada en Trujillo y lo ponemos completo. Esto es un video de Canal 7, ¿ok? Listo, va.
10: Juliana Silva Badía.
11: ¡Justicia! Su muerte nos dejó un gran vacío porque fue algo inesperado.
12: Fue el crimen que conmocionó a la libertad. Helen Silva Padilla, abogada de profesión, padeció bajo el yugo de sus asesinos y dejó a toda una familia sumergida en el dolor.
11: Que todos recordamos como buena. Qué cosita más rica que cada vez que iba a mi madre era una alegría. Te amo. Y con eso todos. Y tu familia te ama.
13: Lo único que le pido a Dios es la justicia divina.
14: ¡Justicia! ¡Justicia! ¡Justicia!
12: Ahora todos piden justicia. Sin embargo, este caso tomó un rumbo desconocido. La memoria, dicen, podrá estar bajo tierra, pero la verdad nunca se entierra.
15: ¿A quién yo he cerrado? Te he cerrado a ti, he cerrado a alguien. A ver, dímelo, pues, con madre. ¿Tú me vienes aquí a querer amenazar? Oye, tú no sabes con quién te estás metiendo. Te estoy diciendo que me sueltes o son mierda. Y no me vuelvas a mencionar ni a mí ni a mi hijo, reconozco. madre, porque soy capaz de yo misma irte y te arranco los sesos y la lengua y te corto dedo por dedo, madre.
16: Que las organizaciones criminales se vinculan con profesionales del derecho para generar defensa. Y hay profesionales del derecho que ejercen su carrera de manera no ética.
17: Los audios que remecerán las conexiones que pueden llegar a tener las personas instruidas en leyes en nuestro país. Las últimas palabras de Helen Silva Padilla al descubierto.
15: Te tengo localizado. Ahora, si te quieres ir a las malas nos vamos, pues. Porque botada no estoy, de mierda. Ya te dije, de mí vas a necesitar. Más me vale que me tengas como amigo, a que me tengas como enemiga. Mátame, me matas, me llega a pasar algo. Te mueres tú, tu hijo, tu abuelo. No seas atrevido, porque el que fue atrevido conmigo, ahí está bajo 3 metros bajo tierra.
16: Abogados que trabajan fuera de la ética le ofrecen a organizaciones criminales: yo lo saco en libertad a cambio de tanta cantidad de dinero. No se cumple esa expectativa, la organización criminal reclama la devolución de su dinero.
17: Al derecho y al revés, conozca todos los detalles sobre un crimen que comenzó por conflictos de dinero y una abogada que aseguraba hacía temblar al mismísimo diablo. 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
18: No soy una mujer con los ovarios bien puestos. Tú que me quieras venir acá a amedratar, a querer generar miedo, yo puedo ser muy calmada, pero cuando me hasta el diablo me tiembla.
17: A más de 100 kilómetros al norte de Trujillo se levanta un centro poblado conocido como Ciudad de Dios. El último martes, sus calles se preparaban para despedir a una mujer de 44 años. Era una mezcla de impotencia y una resignación a la fuerza. Nadie podía sostener una palabra que alcance a sobreponer a toda una familia.
19: Amiga, como siempre nos hemos tratado. Y la promesa de decirnos, hermana, te llevaré siempre en mi corazón.
20: Porque ella no se merecía esta muerte. Ella no. Ella nunca ha sido mala con nadie.
17: Muchos se quedaron con las postales donde irradiaba una soltura envidiable, con los videos que provocaban carcajadas y el trabajo que defendía con vehemencia los últimos años de su vida.
21: Quien habla es Helen Silva, abogada del Estudio Jurídico La Rosa.
17: En sus redes sociales se animaba a revelar cómo protegía los derechos de sus patrocinados e incluso los regalitos que muchos de ellos le hacían llegar.
21: Hola, nos encontramos saliendo del establecimiento penitenciario Barones de la ciudad de Trujillo. Estamos asumiendo una nueva defensa con el acto ilícito de extorsión. Agradezco a mi cliente que con un gesto tan hermoso me ha hecho esta hermosa cartera. Él cumple con todos los requisitos para poder salir. Si bien es cierto, nuestro patrocinado cometió un delito de robo agravado, pero cuando era joven, eso no quiere impedir de que él ya está listo para poder reinsertarse en la sociedad.
17: No hace mucho dejó el estudio jurídico al que representaba y con la experiencia que ganó en el tiempo, abrió su propia empresa donde la única titular era ella, Helen Silva Padilla. Había conseguido concretar su más grande sueño, constituir la firma legal Lex Dura EIRL. Estaba decidida a brindar asesoría jurídica en procesos penales, civiles, laborales y administrativos. Después de todo, en el 2024 le entregaron por fin su título en Derecho. ¿Quién entonces decidió la suerte de esta mediadora con la justicia? ¿Quién la colocó en una lista de la muerte? Según la tesis policial, Helen Silva era el brazo legal de una organización criminal.
16: Y estas organizaciones criminales no recurren a una vía legal. Lo que hacen es generan su patrón de violencia, es decir, recurren al sicariato si es que no se genera la devolución del dinero.
17: Todo empezaría el último 10 de julio, en plena Avenida Perú. El estudio jurídico de la abogada fue arremetido con la presencia de dos sujetos a bordo de una motocicleta. De pronto, fijan su objetivo y uno de ellos baja con un revólver directo a matar. Al no encontrar a su víctima, logran escapar, no sin antes amenazar a todos sus trabajadores. Mientras estos sicarios abandonaban la escena, Helen Silva fue advertida que quisieron atentar contra su vida, mientras que un mensaje llegaba a sus manos, en exclusiva, todos los audios que revelan una perversa verdad.
0: A ver, Helen Silva, ya viste hasta dónde soy capaz de llegar, hasta la puerta de tu casa. Y si estabas, te iba a volar la cabeza. Acá me vas a pagar 6,000 por ti y por tu hijo. Hable quien me hable. Si tú me dices que no, ya, normal. Pero no te quedes con plata ajena. Espero una solución.
1: Cuando tú te refieres de plata, ¿qué plata ajena? ¿A quién yo le he cogido plata? ¿Te he llevado un caso? A ver, ¿a qué te refieres?
0: Listo. La próxima semana entro a tu cama y te dejo una piña bien colada. Acá quiero solución, nada más. 6,000 soles. Si me hablan vagos, maleantes, normal.
16: Trujillo, como ciudad, se encuentra estable y controlada. Hoy hay un rebrote de estos líderes criminales que se encuentran en la zona de Pacasmayo y Chepén. Y ahí aparece el conocido como Z y el R. Estos dos delincuentes nosotros tenemos ya identificado y otras personas de mando medio.
17: Helen estaba frente a unos sicarios que querían cobrarle un supuesto dinero ajeno por un caso del pasado, por un monto de 1,300 soles, pero ahora querían sacarle más de 4 veces ese valor.
22: Yo ya mismo quiero solución. Si no da solución, hoy ya mismo voy y te busco donde sea, te chapo, pues, te agarro en tu casa, en tu local, o en donde fuerza en tu camioneta. Y si no da solución, ya sabes, ya. Me voy a tu lugar y lo mato a tu hijo también.
17: Le dieron hasta las 2 de la tarde de ese viernes 10 de julio. Le enviaron este video que alteró aún más su tranquilidad, ya que tenían en papel inscrito su nombre, al lado de municiones y hasta armas de fuego.
22: No me importa una quien se meta con nosotros queremos solución. Sí o sí. Si no, ya sabes, ya los mato quien me dé la gana, porque loco estamos acá con.
17: La abogada tenía la certeza que el responsable era uno de sus clientes, cuya desconformidad por sus servicios se lo hizo saber en más de una oportunidad. Se contactó con él y le increpó de principio a fin.
23: Doctora, usted me está ofendiendo con su comentario. Usted me sirvió de buena fe y se pone a pensar mal de mí.
18: Disculpa, yo nunca he atentado contra tu vida. Yo tan solo te estoy diciendo que he comenzado a alinear las situaciones en qué se refiere al mensaje que me han enviado, y con la única persona que queda insatisfecha eres tú.
16: Pero cuando se rompen las reglas de la defensa técnica con ética y se generan pactos y faltas promesas de defensa y se pacta con redes criminales, este es el problema de un patrón de conducta que se desata de esta manera en reclamar el dinero.
17: Se trata de un blanco objetivo de la policía. Alias Ronald o Ronaldo era un viejo conocido de la doctora. Ante ella, negaba cualquier vinculación con las amenazas que seguían llegando.
0: Yo te voy a dar piso. De este año no pasas. Cambio fuera. De aquí no te voy a hablar. Yo mi palabra la cumplo, nada más. Solución es billete, pero como me dices que no tienes...
18: Si por ahí no vayas a caer tú, va a caer tu gente y algún día vas a necesitar de mí. Es preferible que seamos patas, amistades, a que nos vayamos hacia la mala. Mira, yo soy bacán, pero también, como te digo, yo ni al diablo le tengo miedo. Algún día me necesitas, yo te sirvo. Si tú me quieres resguardar, dime ya, doctora. Yo lo resguardo y tanta cosa, porque stickers son los que más me sobran. Ahora dime tú, ¿llegamos a la mejor solución, sí o no?
17: Ante la insistencia de su atacante, Helen decidió ir por la vía más fácil, acudir a un círculo de Lampa que pretendía desatar una guerra por ella.
24: Ya, hijo, escúchame, ya averigüé ya los muchachos quiénes son. Es un tal M y un tal Zorro, ya. Contigo vamos a estar una sola idea y también con la doctora. Cualquier cosita, de repente algún percance que haya con nosotros, también la doctora que nos apoye, hermano, ¿me entiendes? Procedemos, hacemos base y salimos volando la cabeza, así de práctico.
17: La doctora ya tenía el alias que buscaba. Resulta que el tal alias Zorro era primo de Ronald. No se había equivocado. En el piensa mal y acertarás. Y se lo hizo saber a su antiguo cliente.
18: Mira, Cholo, acá es muy simple. Háblale a tu primo que me suelte y no pasa nada, en serio. Porque la verdad que yo estoy desgastada y estresada por esta situación. Ellos hablan que yo me he quedado mal contigo, con dinero y tanta cosa. Y que por eso ellos están cobrando, ¿no? Yo no sé si tú les has dicho algo, no lo sé. Pero yo lo único que quiero es mi tranquilidad.
1: y la tranquilidad de todos, porque a mí me ha amenazado con muerte, que se va a ir por mi cabeza, que ella no quiere plata, sino quiere mi cabeza.
17: A partir de ahí, Ronald no se volvió a comunicar con la abogada, pero con la seguridad que iba a estar resguardada por otro grupo criminal, encendió la pradera.
1: A ver, Osorra, tu madre, he estado siendo paciente contigo. ¿Quieres actuar? Actúa, pues, con... Ya, actúa.
0: Listo, ya verás. Me gusta que me reten. ¿Amenazar? Te iba a dar piso.
1: Mátame, madre. Me matas, me llega a pasar algo. Te mueres tú, tu hijo, tu abuelo. No seas atrevido, porque el que fue atrevido conmigo, ahí está bajo tres metros bajo tierra.
17: Alias Zorro la catalogaba como la reina de los sicarios que se veían en el infierno. La empoderada doctora lo amenazaba con cortarle los dedos.
1: ¿A quién yo he cerrado? ¿Te he cerrado a ti? ¿He cerrado a alguien? A ver, dímelo, pues, madre. ¿Tú me vienes aquí a querer amenazar? Oye, tú no sabes con quién te estás metiendo. Te estoy diciendo que me sueltes o son mierda. Soy capaz de yo misma irte y te arranco los sesos y la lengua y te corto dedo por dedo.
17: Sin ánimos de seguir dialogando con la sombra que dibujaba su muerte, Helen Silva mandó a dialogar a otro personaje de su círculo conocido de sicarios. Por todos lados buscaba una solución que no desate una guerra abierta.
3: Paisa, te habla el R.
0: Dime, Barrio, ¿de qué tema me hablas?
3: Seguro por ahí me volteas. Paisa, te hablo por Helen Barrio. ¿Qué con la doctora? Ahí, Paisa, la doc, la tenemos bien tiempo ahí.
0: Cerro billete. Acá se respeta tu pueblo, no es con ninguno de tu figura, está de cerradora.
3: Claro, paisa, por eso nosotros la tenemos.
0: No.

0: encontramos dentro de las comunicaciones que hemos podido tener acceso, donde es la propia abogada Helen Juliana Silva Padilla quien le reclama y le encara, ¿no?, al tal Ronald, diciéndole: yo no me he quedado con tu dinero y no te tengo miedo para que me mandes al tal Dávalos a mi estudio.
1: Le informaron incluso quién era el sicario que tenía dicho contrato por la suma de 10,000 soles por su cabeza.
2: Y dile a tu primo Ronald ya que no se pase de ni m***ón ya, porque él me ha contratado a mí por un servicio. Yo nunca me he quedado ni con la plata de él ni con la plata de nadie. Ahora, como segundo punto, tengo todos los medios de pruebas objetivos para a ti y a los dos chibolos, que es el Dávalos. Me echas a mí, te echas a toditito los vagos, porque uno por uno te va a comenzar a joder. Y tú sabes cómo funciona esto.
1: Para la doctora, las aguas se habían calmado. No tenía que responder ningún mensaje ni aclarar nada a través de audios, pero era una calma anticipada ante la tormenta que se avecinaba. Helen Silva fue asesinada en un restaurante a traición, con 2 impactos de bala directos a su cabeza. En los últimos días, el trabajo de inteligencia dio sus frutos. Los agentes especializados de La Libertad dieron con la guarida de alias Dávalos.
0: Ya se convierte en un objetivo y empezamos nosotros el mapeo de todas sus actividades, además las capacidades tecnológicas. Inmediatamente comenzamos a ubicarlo e inmediatamente se ha logrado su detención. Y dentro de esa detención se le ha encontrado una serie de objetos que lo vinculan a la investigación que estamos desarrollando, ¿no?
1: Que andaba en motocicleta, ya que tenía trabajos esporádicos como albañil.
3: Para el costado tiene techo, para el costado, para la otra casa también.
1: Sus pasos estaban siendo marcados por los pesquisas, hasta que el último viernes fue capturado por la fuerza del orden. Se trata de Stewart David Dávalos Vázquez, 25 años. Vivía no muy lejos de su víctima. Según la investigación, participó directamente en el crimen de la abogada.
4: ¿Has estado involucrado en algún delito, presidente?
5: Ninguno.
1: Niega los cargos, pero condujo a la policía hasta su casa. Mientras inspeccionaban su habitación, encontraron una bala, pero lo más revelador fue la fotografía de la víctima, que la tenía bien camuflada.
6: Foto de la abogada. ¿Por qué tiene su hijo esta foto?
2: No sé.
0: El caso le podemos decir que se encuentra esclarecido y el caso en su momento será resuelto cuando se logre la detención de todos los componentes que en este momento ya irán cayendo minuto a minuto porque los equipos se encuentran en toda la jurisdicción y con la disponibilidad de movilizarse a cualquier parte del país para poder capturar a todos estos criminales.
1: No se trataba de un hecho aislado, producto de una extorsión a una empresaria. Es un ajuste de cuentas por rencillas del pasado. Pagó las consecuencias de reunirse con personas muy peligrosas que terminaron por destruir a toda su familia.
7: Les pido de todo corazón a todos mis amigos, público presente.
8: Bueno, primos, esta es una historia muy dramática. Pero como repito y como decía el programa de Canal 7, este es un problema... Yo, por ejemplo, solamente quiero llegar a un final. Lo siguiente, la policía debería dar información cuando tenga el caso resuelto. Cuando tienes un caso recién iniciado en investigación, no puedes soltar tanta información. Porque si no, entonces todos los maleantes o todos los compinches que están dentro del grupo van a irse, van a huir, se van a escapar. Entonces yo creo que ese es un poco que debería tomar en cuenta la Policía Nacional del Perú porque malogran su propia investigación. Pero en fin, cada quien en lo suyo, así que ellos son los policías, sabrán lo que hacen, así que nada más para adelante. ¿De acuerdo, primos? Bueno, ya hemos terminado el programa el día de hoy, Café con Leche, nos hemos entendido un poco más. Así que gracias en nombre de Lucho Lobatón y su desayuno. Gracias también en nombre del ¿cómo se llama? El popular boleto, el cobrador. Por supuesto, Carlos Molina, DJ Master, que colabora con nosotros. Y un saludo también para Pachacama Está de Moda, ¿no? Pachacama Está de Moda, que siempre están en la sintonía de Radio del Sur, ¿ok? Y gracias también te dice Coco Urbina, el Primo Coco. Recuerda que a las 12 del día regresa más despierto Carlos Molina, DJ Master, ¿correcto? ¿Perdón? A las 11 de la mañana, a las 11 de la mañana viene DJ Master. Ahora te quiero ver. Así que ya saben, a las 11 de la mañana...

Los golondrinos a las 11 de la mañana con Carlos Molina aquí en Radio del Sur a las 12 del día, Puro Perú. Y luego, por supuesto, 12 en punto de la tarde, la mejor salsa del mundo con Manuel Pacheco, Salsa con Clase. Y por supuesto, a las 5 de la tarde, el Osito Musical con Lucho Lobatón. A las 9 de la noche, la hora de planchar, por supuesto, con boleros espectaculares. Y a las 10 arranca la noche despierta para todos ustedes para que trabajen de noche muy bien. ¿De acuerdo? Así que nada, cuídense bastante. Chao, prima, chao, primo.

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2: Son las 10 con 17 minutos.
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5: Son las 10 con 30 minutos.
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0: gracias.
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3: Son las 11 en punto.

0: 11 de la mañana con 2 minutos, ¿cómo están en casita? Muy buenos días. De esta manera arrancamos esta semanita, hoy lunes 24 del mes de agosto. En un abrir y cerrar de ojos, entre temblores, lagunas, se nos fue el mes de agosto. Casi ya se nos va. Mi nombre es Carlos Molina Araujo, DJ Master, y estoy, como siempre, a gusto y con nuestro partner de todos los días, Luchito Lobatón. Llegamos para ofrecerte una mañana bonita, una mañana diferente, por supuesto, acompañado de buena música. A esa hora comenzamos. Dale play con DJ Master. Y cuidado con los golondrinos, ten cuidado, golondrino.
1: Oh.

bonito mix de salsa, por supuesto, a esta hora de la mañana, 11 con 16 minutos en todo el sur de Lima. Y por supuesto, también queremos saludar a la gente bonita que ya se va conectando en los diferentes distritos, centros poblados del sur de Lima. Como siempre, le recomendamos a todos los amigos, vecinos, atención, la gente del sur de Lima, que pueda ver el problema de los golondrinos ya en su comunidad. Este es un tema realmente muy serio, este es un tema preocupante, porque estamos viendo ya que algunos vecinos de manera inescrupulosa están pues cambiando la dirección de su vivienda para poder favorecer a una agrupación política, para poder favorecer a algún partido político. Sin embargo, sabemos que esto es un delito, atención, es un delito que está penado con no menos de 2 años ni más de 8 años de pena privativa, y por supuesto también tiene una multa. Así que les pedimos a todos los pobladores, por favor, toda la seriedad del caso, para que esas elecciones distritales pues se vean de una manera bonita y no se vean manchadas siempre con la viveza, ¿no? De siempre con la cultura, nosotros a veces de Pepe el Vivo, el más vivo, ¿no? Sabemos que de repente se te puede ligar, pero sabemos también que puede llevar a una investigación, porque este caso lo está viendo directamente ya la RENIEC, para todos los golondrinos del sur de Lima y sobre todo también de todo el Perú. Estamos recordándote que estás incurriendo en un delito, así que ponte a derecho. Los vecinos que ya saben ya de la comunidad que se agrega a veces a las redes sociales, ustedes ya saben de quién me estoy refiriendo. 11 de la mañana con 18 minutos. Nos quedamos hasta las 2 de la tarde disfrutando esta primera hora con música variada, esta primera hora con noticias del día a día, y por supuesto a partir del mediodía de las 12 llega Puro Perú. Así que quédate con nosotros, disfruta nuestra programación en los 91.5 de tu radio del sur. Nos vamos para Bolivia. ¿Cuántos recuerdan esta canción? ¿Cuántos bailaron, disfrutaron? De repente tu época de colegio. Por otro amor. Viene el grupo Yoga. Y nos canta Te arrepentirás. Cerveza. Empezamos el lunes con toda la energía, con todas las pilas recargadas. Aquí en Ponle Play. Ponle play tú también, no te quedes en pausa, sube el volumen.

Bonito tema, por supuesto. Te arrepentirás. Llegaba con el grupo Yoga. Y por supuesto, tenemos mucha programación bonita, mucha programación variada. Y ahora nos trasladamos, atención, nos trasladamos al año 1994. Porque en una tarde lluviosa, en el año 1994, la señorita Melanie Thornton, la misma extraordinaria cantante que triunfó con la agrupación La Bouche, ella grababa en estos momentos Tonight is the Night. Estamos hablando del tecno, género Eurodance en los años 90, que por supuesto también tuvo una época dorada. Así que presentamos en estos momentos a Le Click, Tonight is the Night. Nos vamos al año 1994. Cuéntame, ¿qué hacías en ese año tú? ¿De repente en el cole? ¿De repente estabas embarazada esperando a tu primer bebé? Suena en Radio del Sur, lo mejor del tecno a esa hora. Súbele volumen al máximo, ponle play con DJ Master. 11:24 minutos. Eso es tecno, tecno, tecno, tecno.

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2: ¡Vamos a

Por supuesto, recuerda, vecino, vecina, senti que estas elecciones municipales, estas elecciones distritales, se vea con todo el respeto y, por supuesto, con toda la responsabilidad. Así que atención a los golondrinos, a esa gente que se está cambiando de dirección, de repente por hacer un favor, de repente por ganarse a veces un sencillito, pero estamos avisándote que esto de ser golondrino está penado. Así que ya sabes, vecino, vecina, haz su denuncia tú también. Y recuerda que la RENIEC también está ya iniciando las investigaciones del caso para esos vecinos golondrinos, esos vecinos que se están mudando de barrio solamente para favorecer algún partido político. Recuerda que no tienen una pena mayor ni menor a 2 o 8 años. Así que ya sabes, ya, ten mucho cuidado, dile no a ser golondrino. Y si es que observas algún movimiento extraño en el barrio, de repente alguien que ha llegado solamente a veces por dar un voto a algún partido político, denuncia. Denuncia de manera anónima y nuestros teléfonos ya están activos. Puedes comunicarte con nosotros al 967-461-664. 967-461-664. Qué buen tema ese de los golondrinos. Por supuesto, nosotros también estamos al tanto y estamos recibiendo ya las denuncias del caso. Turno ahora para escuchar una salsita. Viene Los Niche y nos canta El Gran Conquistador. Esa es una canción de la vida real. Para ti que de repente jugaste con el amor de muchas chicas, pero te llegó el turno de repente ahora de tener a una niña, ¿no? Y que de repente pues ella también pueda pasar por eso, ¿no? Que jueguen con sus sentimientos. Es por eso que es mejor no hacer lo que no nos gustaría que nos pase a nosotros ni a nuestros seres queridos. El Grupo Niche llega con El Gran Conquistador, una historia de la vida real. Se escucha la salsa y le ponemos play.

Por supuesto, y realmente tú también puedes pedir tu canción, puedes armar tu playlist junto con nosotros. Así es, comunícate a nuestro número de WhatsApp. Atentos a todo el público, Radio Escucha, a toda la gente que nos sigue a través de los 91.5 de tu Radio del Sur. Puedes comunicarte con nosotros a nuestro número de WhatsApp, que es el siguiente: 967-461-664. 967-461-664. Y ahora turno de irnos hasta el norte del Perú, para la gente bonita de Piura, la gente bonita de Lambayeque, por supuesto, la gente chévere de Chepén y todo el norte del Perú. Lo baila y lo goza, porque es turno de presentar una cumbia. Oye, y las épocas pasadas siempre fueron muy buenas. Recordamos ahora sí, para la gente de Guadalupe, la gente del norte, vienen los caribeños, caribeños de Guadalupe, y nos cantan este éxito, que por supuesto también suena aquí en los 91.5 de tu Radio del Sur, en tu programa Ponle Play con DJ Master. Esto se llama Tú Eres Para Ti, que eres mala, muy mala, malosa.

Llévanos esa rica y deliciosa cumbia gracias a los caribeños de Guadalupe. Por supuesto, ellos desde hace muchos años también forman parte de la cultura musical, de la cultura popular, de la rica cumbia que suena en los 91.5 de la FM. Me quedo contigo hasta las 2 de la tarde disfrutando buena música. Esa primera hora lo hacemos de música variadita. Tenemos cumbia, tenemos merengue, salsa, timba. Tenemos también lo mejor del rock. Y hablando de rock, nos vamos también para el año 1989. ¿Ya? 1982. ¡Asu, qué viejo ya me siento ya, ¿no? Ese del álbum Negocios Usuales. Desde Australia llega la agrupación Men and War y nos cantan: ¿Quién puede ser ahora? Estamos disfrutando una programación, por supuesto, fresca, una programación que te hace bailar, te hace olvidar tus problemas. Esto es Men and War.

Recordábamos, por supuesto, a la agrupación australiana Men and War. Por supuesto, hombres trabajando en español, en castellano, para que lo puedas pedir, ¿no? A veces uno también va a la discoteca y hay unos memes, ¿no? Joven, joven, puedes pedirte ese que dice de chancho su huevo, puedes pedirte esa, ¿no? Y a veces uno no, te lo canta, agüero, agüero, agüero, tu taste, te lo dice. Te lo cantan, joven, puedes ponerte, o de repente estoy poniendo un merengue y me dice, joven, puedes ponerte algo más movido, ¿no? Yo pienso ponerle una, es una arriba, es una night, de todas maneras, y yo para evitar esos problemas le doy mi celular, le digo, escribe como lo lees, ¿por qué no? Porque la pronunciación a veces en inglés es un poco complicada, sobre todo la gramática, así que siempre es bueno también, amigos, amigas, que ustedes puedan aprender algo de inglés. Es muy importante, ¿eh? Ahora, para todas las profesiones, yo creo, y para todos los aparatos electrónicos que tenemos, yo creo que saber inglés es parte fundamental ahora para todas las carreras que llevan tecnología. Ahora que estamos viendo también que la IA está dándose un gran espacio en todo lo que es los ámbitos laborales y la gente que está pues estudiando ahora esta nueva inteligencia artificial, que muchos dicen, Luchito Lobatón, que nos van a reemplazar, muchos dicen que no, pero yo creo que de todas maneras siempre la ciencia tiene sus límites, ¿no? A los robots futbolistas que se celebra como Ronaldo, hemos visto las noticias, ahora hay robots hasta meseros, imagínate, te vas a China y ya no hay personas ya. Eso también creo que está pasando mucho en las los restaurantes por cadena, ¿no? Ya no, ni siquiera pagas el pedido, tienes una pantalla y tienes que interactuar, tienes que pedir tu combo, tienes que pagar de manera digital, ¿ah? Los taxis también ahora automatizados, que estamos viendo todos los aplicativos. Sin embargo, hay que tener cuidado siempre, tu amigo, amiga, si viajas con un taxi aplicativo, siempre tienes que tener algunos detalles de seguridad. Sobre todo de seguridad, como por ejemplo, cuántas carreras exitosas tiene ese taxista, ¿verdad? También puedes ver también la placa del carro, siempre verificar, y sobre todo la foto del conductor. Tienes que verificar esos tres pasos para que pues puedas subirte de manera tranquila a tu movilidad y puedas llegar temprano a tu trabajo, puedes llegar temprano a casa. 11:49, 11:49, que viene ahora Luchito Lobatón, dímelo. Nos vamos para el Caribe. Proyecto 1, nos canta, está pegado. 11:49, sube el volumen. Para la gente bonita de Venezuela, Caracas, Valencia, la gente de La Guaira. Épale, mi chamo. Náguara. Merengue.

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Queremos saludar a la gente bonita que se encuentra escuchándonos desde el otro lado del río, la gente que está desde los Estados Unidos escuchándonos a través de YouTube y por supuesto también a través del TikTok. Saludo para mi brother Hans al aire y por supuesto también para Cito y para el Muelas. Ellos están en Maryland y por supuesto desde acá unos saludos muy especiales para todos mis amigos que están desde los Estados Unidos, la gente chévere también que nos escucha desde España. Saludos para Brigitte, para Saidita, para Muir Boda, para Rosemary, para Mariela, para Lito y para Ernesto. Ellos nos escuchan desde la ciudad de de Barcelona, si no me equivoco, está escuchándonos desde España. Y por supuesto para la gente de Italia también, la gente de Firenze, de Roma. Continuamos con la última canción de esta primera parte, de esta primera hora. Llega la misma gente y nos canta El Perfume de París. Así es, ¿ah? Lo mismo de para llegar acá a la Unión Carretera. Ellos son la misma gente.

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0: Vamos ahí. Suena el ritmo de festejo, por supuesto. Esto es puro Perú, señores y señores. Bienvenidos, bienvenidas, ¿cómo están? Ya en casita, desde muy temprano. De repente hoy te tocó descansar en el trabajo. Mi nombre es Carlos Molina Araujo. Y junto con Luchito Lobatón te ofrecemos tu programa Puro Perú. Programa donde, por supuesto, le damos un homenaje, un sincero y reconocido homenaje a los grandes artistas que pues forman parte de nuestro cancionero Biobio, nuestro cancionero del mediodía, aquí en los 91.5 de Puro Perú. 12 del mediodía con 16 minutos. 12 con 16 minutos. Seguimos disfrutando. La jarana no para. Aquí presentándote Puro Perú. Vienen los ardiles y nos cantan.
1: Homenaje
0: a Fiesta Criolla. Suena bonito, suena bien. Aquí en Radio del Sur 91.5. Recuerda que puedes pedir tu canción preferida, puedes mandar tus saluditos, comunicándote conmigo.

La música suena bien y por supuesto suena de manera con calidad extrema desde los 91.5 de la FM. Por supuesto también estamos transmitiendo a través, atención, a través de YouTube y a través también de el TikTok. Así que escúchanos de las diferentes plataformas digitales. Me quedo contigo hasta las 2 de la tarde disfrutando buena música. Música criolla, la jarana, no para la jarana sigue. Lo mejor de las polcas, marineras, festejos, por supuesto. Y también de el tondero, la zamacueca y todos los subgéneros de la música criolla. Los escuchas aquí en este cancionero criollo y en este tu programa Puro Perú. Desde los 91.5 de la FM, desde Villa Alejandro, Lurín, para todo el sur de Lima. Buen provecho a la gente que se encuentra en estos momentos disfrutando un rico almuerzo. Otras madrecitas ya están prendiendo el fogón, prendiendo la cocina. Y si se cocina leña, mucho más rico. Ese saborcito. Como lo hace el restaurante La Familia ahí en Pachacama. Los Reyes en Lurín.

0: Muy bien.
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2: Son las 12 con 30 minutos.
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1: Y queremos saludar a todos los centros poblados rurales de Pachacama. Así es, la gente de Cardal, la gente también de Manchay, todos, así es, Quebrada Verde, Guayabo, Picapiedra. Nos vamos más al sur. También queremos saludar a la gente bonita del kilómetro 40 en Lurín, Explosivos, Guarangal, La Estancia, la gente de Ciudad Morales, ahí en Lurín, y la gente chévere siempre de Pachacama. Saludos para Elvis Pomezcano, que siempre él está en sintonía, la gente botita de Pachacama. Y mañana también me dicen que está onomástico, así que me imagino que hoy estará con todos los preparativos, por supuesto, para pasarla bonito con la familia y los seres queridos. Así que reiteramos los saludos para Elvis Pomezcano en Pachacama. Y nos vamos para el norte, Luchito Lobatón. Con el tío Ronque. 12:35. ¿O qué es Ronque, tío? Allá, allá sí es. Con cochineada sale. Y de gratis.

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1: ¡Un momentito! 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

12:41 y estamos aquí en la 91.5 de tu radio del sur. Es el chicle. Déjame botar el chicle un ratito, por favor, Luchito Lobatón. Por supuesto, para saludar a la gente bonita del Mercado Ateca en José Gálvez. Mercado Ateca que siempre, pues, todos los colaboradores y socios siempre nos escuchan a través de los 91.5 de tu radio del sur. Y a los diferentes mercados, a las amigos, amigas que están en casita o de repente están en algún restaurante disfrutando, compartiendo un rico almuerzo a esta hora de la tarde, siempre en compañía de los 91.5 de la FM en tu radio del sur y este tu programa Puro Perú. Saludamos a la gente bonita de Estados Unidos, la gente de Maryland. Saludos pues para Brigitte Boda, para Herbert, para Zaida, por supuesto que todos los días están en sintonía ellos desde casita. Ahora se encuentran en un viaje a Europa, se encuentran en España, pero por supuesto siempre están en sintonía y acompañándonos en los 91.5 de la FM. Seguimos disfrutando, buena música, buenas tardes. A esta hora te presentamos Puro Perú. Yo soy Carlos Molina, junto a Luchito Lobatón. Hasta las 2 de la tarde, vamos con lo mejor de la música criolla, la música peruana. A partir de las 2 llega Manuel Pacheco, con lo mejor de salsa con clase. Así que no te muevas, quédate con nosotros en nuestra programación super variada. Saludos para España, para Mariela, Ernesto, Lito, para Marcus, para Saidita.

Recuerda que puedes comunicarte con nosotros a nuestro número de WhatsApp, directo. Te lo paso para que tomes nota, así que agarra tu celular y digita los siguientes números para que te puedas comunicar con nuestra cabina directamente, puedas mandar tus saluditos, puedas hacer llegar tus pedidos musicales también. Marca el 967-461-664, 967-461-664. Ahí puedes hacer llegarlos tus saluditos. Si por ejemplo quieres festejar algún onomástico, quieres de repente felicitar a algún familiar o algún amigo por algún logro, también por supuesto compartimos esa alegría contigo y disfrutamos todos tus éxitos. Hoy estamos lunes y de esta manera arrancamos la semanita aquí en tu programa Puro Perú, desde los 91.5 de la FM para todo el sur de Lima y para todo el Perú a través de nuestra plataforma en YouTube y www.radiovozdelsur.com. Esta es la jarana de lunes rumbo hasta las 2 de la tarde desde Villa Alejandro Lurín para todo el sur de Lima. Qué bien huele ese aderezo, ese arrocito con su ajito graneadito. Esas alberjitas verdes. ¡Ay, ay, ay!

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1: Es la una en punto.
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4: De esta manera arrancamos esta segunda hora de programación. Estamos transmitiendo desde Vía Alejandro Lurín para todo el sur de Lima, desde la tercera etapa de Lurín, de Vía Alejandro. Por supuesto, queremos también saludar para los amigos de la cuarta etapa UPI San José, también para la gente bonita de Las Brisas, allá en Villa El Salvador, la gente de acá de La Fundición, la gente de Dos Postes, San Camilo, atención, José Gálvez, paradero 11, paradero 12, paradero 9, paradero 6 y paradero 1 también. Esto es en José Gálvez. Y por supuesto, también a los amigos que nos escuchan a través de www.radiovozdelsur.com. Ya está activo nuestro número para saluditos, para pedidos musicales. Marca tú también ahora mismo el 967-461-664. 967-461-664. Seguimos disfrutando de esta super programación hoy lunes aquí en Puro Perú. Te cuento también que desde muy temprano, desde las 8 de la mañana, empieza nuestra programación variada con el noticiero Café con Leche con el Primo Coco. Mientras tanto, seguimos disfrutando lo mejor de la música criolla.

Escuchábamos el gran éxito, por supuesto, en la voz de Carmencita Lara, El árbol de mi casa está muy triste. Ese temita que, por supuesto, recuerda a ese amor de repente que se marchitó, ese amor que de repente lo esperaste, le diste la oportunidad, lo perdonaste, ¿no? Perdonaste de repente alguna mentira que te haya dicho, de repente alguna pelea, y bueno, ese amor de repente no fue correspondido. Nuestra amiga y la señora Carmencita Lara nos cantaba pues este gran éxito. 1:14 p.m. Yo soy Carlos Molina Araujo y por supuesto queremos saludar a la gente bonita de Pachacama. Atención en Manchay para Elvis Pomezcano. Allá en Manchay, portada 1, portada 2, portada 3. La gente de Tres Marías en Manchay. Seguimos con más música aquí en Puro Perú. Hazme tu pedido musical. Manda tus saluditos. Me quedo contigo hasta las 2 de la tarde. En la parte técnica está Luchito Lobatón. Esto es Puro Perú. En los 91.5 de la FM.

Queremos saludar a la gente bonita de José Gálvez, atención, del Paradero 6 y los alrededores de los diferentes mercados que es ahora. La gente está haciendo las compritas, mucha gente ya está almorzando en los diferentes restaurantes, por supuesto. También aquí en Villa Alejandro, la gente que está de repente en estos momentos saliendo de refrigerio en muchas empresas, ¿ah? ¿Por qué estamos chinos? Estamos chinos porque estamos lunes, hoy día empezamos los lunes. ¿A qué costo? Desde muy temprano, desde las 6 de la mañana, 5 y media salimos a correr, estaba por la pampa, de ahí dije, no, mejor vengo directo nomás. A las 6 hemos estado acá con el Primo Coco preparando desde las 8 de la mañana este noticiero que va todos los días de lunes a sábado, café con leche. De lunes a domingo, café con leche. Recuerda siempre a partir de las 8 de la mañana con el Primo Coco, que ahora también tiene la secuencia Conoce a tu candidato. Así que aquí estaremos esperando a todos los candidatos del sur de Lima que quieran dar las propuestas de caso. Y por supuesto, aquellos que todavía están en campaña, haciendo una campaña de repente con poco presupuesto, pero eso no interesa porque las puertas están abiertas de aquí, de Radio del Sur, para que tu candidato pueda venir y mostrarse tal cual es como persona y, por supuesto, también mostrar su campaña, cómo va avanzando y, sobre todo, su plan de gobierno que tiene para todos nosotros, porque ellos estarán 4 años en el sillón municipal. Así que desde aquí ya estamos saludando y felicitando a todos los candidatos que están haciendo su campaña de una manera bonita, sin malgastar tanto dinero ni tanto presupuesto, sino también haciendo buenas obras y, por supuesto, compartiendo con toda su gente. 1:23, 1:23. Nos quedamos rumbo hasta las 2, aquí en Puro Perú. Llega la gran Eva Young y nos canta el guaranguito. Con esta canción queremos saludar a la gente bonita de José Gálvez, allí en Panadería Cuaquera, para la señora Margarita y para Víctor Araujo, más conocido como Cuchito. También para la señora Eugenia Dorita, para el señor Rumaldo Yataco. Esto es en Arica, José Gálvez, Paradero 4. La gente de Plaza Cielo, allí en el Paradero 7 de José Gálvez, a full volumen.

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Una de la tarde con 30 minutos, una con 30 minutos. De esta manera estamos llegando a la última media hora de programación. Pero como siempre, estamos agradecidos y muy contentos de que nos abras la puerta de tu hogar, de que nos estés sintonizando de repente desde el carro, desde tu movilidad, desde tu trabajo o desde casita. De repente estás descansando, de repente ya digeriste sus ricos alimentos, tu delicioso y nutritivo almuerzo que te preparó tu mamita, que te preparó tu esposa, tu esposo. De repente hoy le tocó a las sobrinas entrar a la cocina a hacer un delicioso. Hoy ya estamos lunes y los lunes en toda la familia peruana pues se acostumbra a dar las lentejitas. Dice que para que venga la abundancia son las lentejitas. Así que hoy cuéntame qué estás almorzando, qué vas a preparar y por supuesto con qué nos vas a deleitar hoy día, mamita. ¿Con qué ha sorprendido a nuestros amigos y a nuestros parientes para el almuerzo de hoy lunes? Vamos, seguimos con más música aquí en Puro Perú. Esas guitarras suenan, ese cajón repica al ritmo de los 91.5. Desde Lurín, para todo el mundo.

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1:37 y queremos saludar a la gente bonita de Quebrada Verde. Esto es en Pachacama. La gente chévere también de Picapiedra y la gente de Guayabo. Saludo para nuestro amigo Elvis Pomezcano ahí en Guayabo, Pachacama. La gente de Quebrada Verde y todos los CPRs que conforman los centros poblados rurales de Pachacama. ¿Quieres que enviar saluditos? ¿Quieres también pedir tu canción? ¿Quieres hacer tu pedido musical? Comunícate con nosotros al 967-461-664. 967-461-664. Seguimos disfrutando lo mejor de la música peruana, que en el mundo tiene fama. Y como dicen, primero lo nuestro y después el resto. Nos vamos rumbo hasta las 2 de la tarde. Nos vamos al norte. La gente de Chepén, Trujillo, Piura, Talara, El Alto, donde se come riquísimo en el norte. Ese cevichito de caballa con su balde de chicha de jora. Uy, uy, uy.

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Para nuestro amigo Elvis Pomezcano, que el día de mañana está de onomástico. Él desde el día de hoy ya está recibiendo la serenata de parte de todos sus familiares y por supuesto de parte de toda la comunidad de Manchay, la comunidad de Pachacama, todos sus amigos, vecinos, por supuesto, que siempre están en compañías del vecino Elvis Pómez en Pachacama. 1:44 PM, se va la hora a veces pasa lenta, la hora a veces pasa rápida, pero siempre compartimos esa alegría y compartimos buena música para disfrutar hoy lunes, gran inicio de semana aquí en tu programa Puro Perú. A partir de las 2, recuerda que llega Manuelito Pacheco también con Salsa con Clase. Yo soy Carlos Moniz Araujo y te acompaño con Luchito Lobatón todos los días. 2 horas de música criolla. Y a partir de las 11, ponle play con DJ Master. Súbele volumen al máximo. 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

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No hay tiempo para mucho, no hay tiempo para más, pero queremos saludar a toda la gente que se fue conectando en nuestra transmisión de TikTok, en nuestra transmisión de YouTube. Saludo para Brigitte, para Giovanna, para Flor, para Dori. También se va conectando por aquí nuestros amigos de España, la gente que nos escucha desde Barcelona, la gente bonita de Kilómetro 40, la gente de Pachacama, que siempre está atenta a nuestra programación. Nos vamos al kilómetro 40, Guarangal, la gente de Casica, Rinconada de Lurín, Buenavista, la gente de Ciudad Morales, la gente también de Playa El Silencio y Playa Arica. 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No hay tiempo para mucho, nos tenemos que retirar. Como siempre, agradecidos de mi parte, quien los saluda, Carlos Molina Araujo, y de parte de Luchito Lobatón en la parte técnica. Nos vemos hasta el día de mañana. Dios mediante, así lo permita. Como siempre, muy agradecido por abrirnos las puertas de su hogar, por escucharnos desde donde te encuentres. Sigue disfrutando la super programación que tenemos para ti. En los 91.5 de tu Radio del Sur, hemos presentado Puro Perú. Nos vamos con una cancioncita de nuestra amiga Bartola. Por supuesto, sigue disfrutando esta programación familiar que tenemos para ti. A partir de las 2 llega Salsa con Clase, a las 5 el Osito Musical, a las 9 de la noche llega la Hora de Planchar con los boleros de ayer, hoy y siempre, y a partir de las 10 La Noche Despierta, aquí en los 91.5 de tu Radio del Sur. Chau, cuídense mucho, portarse bonito.

0: Ya está hecha la cosa. 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Y sigue. La rebalosa, mi compadre. ¡Vamos ahí!
1: Tío.

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1: Son las 2 en punto.
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0: Hola, hola, hola, como siempre, el saludo cordial, las buenas tardes y la buena música que ya arrancó en Salsa con Clase por Radio del Sur FM y se une, como de costumbre, salsaplanetradiotv.com. No hay remedio, sensación, Orquesta de Colombia dando arranque a esta programación que yo sé es diferente y le va a gustar. Y también me gusta que ya la gente del TikTok esté ingresando. Dale like, comparte, comparte en estas plataformas que yo te voy a compartir buena música hasta las 5 de la tarde. Ahora llegó la banda, y no solamente la banda, llega en clave aquí en la programación distinta de Salsa con Clase. Ah, es el catálogo musical de las demás.
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preparándose, tiktokero Brian, preparándose el público salsero que para este miércoles 26, la entrevista, atención, esta es la promoción de los especiales. Para pasado mañana, entrevista miércoles 26 con Charlie Cruz desde San Juan, Puerto Rico. Tremenda figura que aparece a inicios del año 2000. Hay muchas novedades con Charlie Cruz. Viernes 28, recordamos a Tito Gómez, tremenda figura fallecida hace ya algunos años, que radicaba en Colombia, que destacó con Nietzsche, inicios también con Rey Barreto, Sonora Ponceña. Música del recordado Tito Gómez. Ah, pero la cosa no queda ahí. Para el sábado 29, Leyendas, con la producción exclusiva de Frank Latin Music. Ahora, hablando de producciones, viene el maestro Manolito y su trabuco, que nos saluda. Buena, maestro Manolito. Gracias por esa deferencia y nos da...

Solo para la gente del mercado Virgen Las Mercedes, para el mercado Las Mercedes, ya cambió el nombre, ¿no? Para el mercado Las Mercedes, pero lo que no cambia es de preferencia, porque están siempre en la sintonía de Salsa con Clase y Radio del Sur 24 horas. Un saludo para el primo que está en las mañanas presentando Café con Leche. A quien les presento es a Vani Costa y Sacha, tremenda primicia alcanzada por Frank y que está sonando como la número uno en Venezuela. A fuego lento, escucha ahí, sube el

0: Vamos, dame like, ponle me gusta, la estamos rompiendo en las plataformas y también con la música, la de ayer, hoy y siempre. Hablando de la música del recuerdo, la de ayer, viene El Viejito. Dicen algunos, y es verdad, ¿no? Esta canción ha sido grabada hace muchos años por El Canario. La crítica lo mantiene, como mantiene algunos faranduleros, la crítica, el escándalo. Aquí está El Canario, El Viejito. Y a esa hora, en Salsa con Clase.
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5: Son las 2 con 30 minutos.
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Saludos para la gente de San Bartolo, la pasamos espectacular. Muchas gracias a San Bartolo. Tremenda fiesta realizada en el local Teodoro Rodríguez Es Hacho. Fiesta de reencuentro de la comunidad moronina, donde estuvo Río. Espectacular, los muchachos, ¿eh? no pasan de moda y una calidad que hay que aplaudir. Y también el buen show de los muchachos de Barrio Fino y la presencia estelar, cómo se vaciló, cómo bailó la gente de San Bartolo y alrededores con Mangú Internacional. Gracias, Coqui, gracias, Dani, por la confianza. Y bueno, vamos ahora con Misael Cabrera para meterle con todo música cubana.

Saludos para la gente de Pachacamá, Chilca, Cieneguilla, Vía El Salvador, los amigos también del extranjero. Vamos, dale like, ponle me gusta, que a ti te gusta, claro, la buena música. Por ejemplo, la que viene ahora con Orquesta La Solución. Si no vas a cocinar.

Solo para Roberto Rosario de NG Record, que está planificando cosas importantes a nivel internacional con nuevas voces y también con la celebración de Orquesta La Solución que hemos escuchado hace unos instantes. Te voy a olvidar, no te olvides que viene con el estilo de Yamil Quijada, saludando a Salsa con Clase, que tú ya sabes.

en especial a una salsa con clase de mi hermanito Manuel Pacheco. Gracias por todo el apoyo y mis temas suenan ahí. Quédate con ellos. ¡Anda!

con Michael Blanco. Ponle me gusta. Claro, y a quien no le gusta a Michael Blanco, que tiene, de pasadita les digo, como invitado a el parcero, a Willy García. Un saludo para Willy García y felicitarlo por la gran campaña pro damnificados del reciente terremoto en Colombia, la zona del Pacífico del hermano país. Así que el saludo para Willy García, que viene con Michael Blanco. Te ponen a gozar con Deja la duda.

Vamos, deja la duda y tienes que tú decirlo así claramente. Salsa con clase es otra cosa. Vamos ahora con una voz sensacional. Presentamos en el catálogo musical a Naomi. Sí, apúntalo. Naomi, el aprendiz.

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2: Son las 3 en punto.

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Hacemos historia con el recordado Manos Duras Rey Barreto, quien en su oportunidad narró el episodio de traición, suena feo, ¿eh? Traición, que tuvo que afrontar con un grupo de músicos, bueno, no falta, en todas partes se cuecen habas, que se alejó de la banda del genial conguero, pero como se dice, no hay mal que por bien no venga. Esto originó que Rey Barreto produjera el mejor disco de su carrera, bajo el título de Indestructible, versión que, con la voz de Tito Allen, fue un golazo. Algunas versiones dicen que el popular Rey Barreto, en esa época, se alejó de la música, obligando al grupo de músicos que desertó buscar otra opción, o sea, buscar chamba. Se habían quedado cero trabajos. Indestructible, Rey Barreto.

Vamos ahora con los pegaditos. Ya viene Mangú, ya viene Mangú. 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Un saludo para la gente de La Molina, Fiesta Club, donde estará Mangú el próximo sábado, sábado 29. Y el sábado 29 también tendremos a nivel radial leyendas. Bueno, vamos con los empalmados para ver si sabe con el Micha. Y usted sabe que cuando es empalmados son dos grandes, claro. Después del Micha viene el recordado Tito Rojas, señora de madrugada.

te olvides, no te olvides, para que la música de Mangú siempre sea de tu preferencia y la estás buscando, sencillo, ingresa a Spotify, Apple Music, Deezer y Pandora. Reiteramos, las plataformas como por ejemplo Deezer, Spotify, Apple Music, Pandora y otras, ¿ok? Bueno, hablando de Mangú, no, si he dicho la verdad, ¿cómo que mentiras? Aquí está Mentiras, o Mentirosa para algunos, Orquesta Internacional Mangú.

0: con más salsa para todos ustedes, para que sigan la rumba saliendo anoche, por supuesto.
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6: Son las 3 con 30 minutos.
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0: Manuel Pacheco te acompaña siempre con la buena música, producción de Dani y Frank. ¿Hasta qué hora? Hasta las 5. A las 5 llega el osito musical. Quien llega es Papucho y la Manana. Tremendo swing para bailar, para gozar. Con Manana, claro, Manana se pega. Diferente, salsa con clase por Radio del Sur.
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Atención los amigos que están tratando de salir adelante. Hay talento, hay inversión, pero no hay oportunidades. Para que tus producciones suenen con los grandes, envía tu material a pachesalsa@hotmail.com. Atención los tiktokeros, ingresan muchos músicos en el TikTok. Claro, gente de orquesta, músicos, cantantes. Anota el correo pachesalsa@hotmail.com. Es una promoción de apoyo para la música, para los talentos del Perú, para el mundo. Y ahora, nuestro próximo entrevistado de este miércoles, claro, Charlie Cruz, viene acompañado con Wanda para Ven, Devórame Otra Vez, el éxito de Lalo Rodríguez al estilo de Charlie Cruz.

Saludo para la gente de Comas. Gracias, Callao, La Victoria. Están ingresando también del sector, claro, norte de Lima. Gracias, Comas. Sí, lógicamente Independencia también está por ahí. Bueno, vamos a tenerles una sorpresa, porque es sorpresa para muchos, conversando el otro día con un amigo, con un musicólogo, ¿verdad? Orquesta Guayacán con Rey de la Paz. Claro, es una producción que se realizó hace algunos años y que marcaba el aniversario de Guayacán del maestro Alexis Lozano. Aquí está Guayacán con Rey de la Paz. Oiga, oiga, mire, vea.

Oiga, mire, vea, qué buena programación. Y dame like, dame like, dame like. No te detengas, no, no paramos, porque ahora viene siempre el chéverísimo con su swing, con su sabor, el cubano Isaac Delgado. Vaya que chévere. Salsa, timba y amor. Así tiene que ser.

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11: Son las 4 en punto.
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0: Aparece en el mercado musical como Indio. Atención, después el manager cambió de manejador, parece. Le dice, no, tiene que ser Rick Indio. Bueno, no interesa. Indio, Rick Indio, hay calidad. Quiero amar a otra.

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Y también pronto estarás gozando en el TikTok de Salsa Planet Radio TV. Así que estén atentos, hay unos videos, ya no ya, ¿para qué te cuento? Lo que sí te voy a contar que viene el sonero para el bailador, Héctor Pichi Pérez. No, no te perdono. Claro, fue cantante de Tommy Olivencia. Hay producciones con la Puerto Rican Power y destacó nítidamente por muchos años, con la Sonora Ponceña. Aquí está Héctor Pichi Pérez.

Vamos, la gente se está vacilando, la gente ya lo sabe. El programa se repite a la 1 de la mañana. Producción de Dani y Frank. Y ahora vamos con El Niño y la Verdad. Y la verdad que extrañábamos este tema. Dime cuánto.

agradecer al público que está ingresando al TikTok, a las plataformas, una de Salsa con Clase y otra de Orquesta Mangú, y los que están en Radio El Sur 91.5 de la FM. Y sí, sí, no podemos dejar de mencionar porque también está subiendo, subiendo como la espuma, salsaplanetradiotv.com. Bueno, fue cantante de DLG, manejado por muchos años por Sergio York. Ahora está con su propia organización. Claro, es una organización, ¿eh? Manager, director musical, lógicamente el estudio de grabaciones que sé que ha inaugurado en Nueva York, donde reside. Hidumbar, de mí enamórate, el éxito de Tito Nieves.

0: para mi amigo Nel Álvarez. La gente pide, la gente reclama al... Sí, el romántico boricua, que pronto tendrá novedades. Sí, muy pronto, estén atentos. Así que se las trae de verdad. Canta Nel con el saludo para Salsa con Clase. Esta vez, buenísimo el tema. Disfrútalo.
1: Hola, ¿qué tal? Le habla Nel Álvarez.

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11: Son las 4 con 30 minutos.
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Cuando presentamos a Sergio Llor y Tito Nieves, escuchen bien, nos da un poquito de penita, ¿eh? Porque sé que ya la amistad se ha resquebrajado un poco, ya no es la misma de hace algunos años. Una relación amical de más de 40 años. Sergio Llor con Tito Nieves, hasta que te conocí.

Manuel Pacheco te acompaña con la producción de Dani y Fran hasta las 5 de la tarde. Vamos, dale like, ponle me gusta, que yo te pongo la mejor música. Ah, ¿tienes duda? Aquí llega el maestro, el de la trompeta, el del sabor, el cubano Alexander Abreu con su compatriota Michael Flores. Le gustan dos, vaya.

0: Saludos para Raúl, sí, Raúl, gran amigo, y que también siempre cuando viene a nuestro país, Tony Vega está en la coordinación de sus presentaciones, sus ensayos y todo lo demás. Raúl Castillo, un abrazo a la distancia. Hablamos de Tony Vega, nos saluda, sí, saluda a Salsa con Clase, el sensacional Tony Vega, que está cumpliendo 50 años dentro de la música y nos regala tremendo recuerdo, Si me miras a los ojos.
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Ahora sí, ya nos estamos retirando. Muchas gracias, amigo. Sigue dándole like, me interesa. La gente tiktokera se pasó, ¿eh? Muchas gracias. Gracias a los amigos del TikTok y también a la gente que disfruta de nuestra música estas tres horas por Radio El Sur FM y Salsa Planet Radio TV. Se despide Manuel Pacheco, destacando la producción de Dani y Fran de Nueva York. En la parte técnica, Alberto Beto Alba. También en plataformas digitales, Rey Manuel con Carlos Gabriel. Y nuestro coordinador, cerrando con broche de oro, Alfredo Black. Manuel Pacheco les dice muchas gracias. Ah, no se muevan, ya viene el osito. Y los que quieran más salsa, quédate en Salsa Planet Radio TV. Nos quedamos con Elvis Magno. La magnomanía llegó a Colombia. Tremenda primicia. Elvis Magno para cerrar el programa con Te Voy a Convencer.

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10: Son las 5 en punto.
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4: Son las 5 con 30 minutos. 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

0: Son las 5 con 46 minutos.
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1: Si me tenía, esa no, ¿eh?
2: Si me tenías, ¿por qué cruzaste la frontera de otro cuerpo? ¿Por qué saltaste?

Es que es una historia, sobre todo de Aurelio, el pianista. No, sí, de verdad. Y él siempre se empeña en que no la cantemos. En que no la cantemos. Entonces, ¿qué? La dejamos ahí. Porque...

0: Rica.
1: Es buena, ¿eh? Es buena.
0: Yeah.
1: Es buena.
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5: Son las 6 en punto.
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4: Son las 6:30.

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0: Son las 6:46.
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